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Salmo, capítulo 71. En ti, oh Señor, me refugio. Jamás yo sea avergonzado. Líbrame en tu justicia y rescátame. Inclina a mí tu oído y sálvame. Sé para mí una roca de refugio, a la cual pueda ir continuamente. Tú has dado mandamiento para salvarme, porque tú eres mi roca y mi fortaleza. Dios mío, rescátame de la mano del impío, de la mano del malhechor y del implacable, porque tú eres mi esperanza. Oh Señor Dios, tú eres mi confianza desde mi juventud. De ti he recibido apoyo desde mi nacimiento. Tú eres el que me sacó del seno de mi madre. Para ti es continuamente mi alabanza. He llegado a ser el asombro de muchos, pero tú eres mi refugio fuerte. Llena está mi boca de tu alabanza y de tu gloria todo el día. No me rechaces en el tiempo de la vejez. No me desampares cuando me falten las fuerzas. Porque mis enemigos han hablado de mí y los que acechan mi vida han consultado entre sí, diciendo, Dios lo ha desamparado. Perseguidlo y apresadlo, pues no hay quien lo libre. Oh Dios, no estés lejos de mí. Dios mío, apresúrate a socorrerme. Sean avergonzados y consumidos los enemigos de mi alma. Sean cubiertos de afrenta y de ignominia los que procuran mi mal. Mas yo esperaré continuamente, y aún te alabaré más y más. Todo el día contará mi boca de tu justicia y de tu salvación, porque son innumerables. Vendré con los hechos poderosos de Dios, el Señor. Haré mención de tu justicia, de la tuya sola. Oh Dios, tú me has enseñado desde mi juventud, y hasta ahora he anunciado tus maravillas, y aún en la vejez y las canas no me desampares, oh Dios, hasta que anuncie tu poder a esta generación, tu poderío a todos los que han de venir. Porque tu justicia, oh Dios, alcanza hasta los cielos. Tú que has hecho grandes cosas, oh Dios, ¿quién como tú? Tú que me has hecho ver muchas angustias y aflicciones, me volverás a dar la vida y me levantarás de nuevo de las profundidades de la tierra. Aumenta tú mi grandeza y vuelve a consolarme, y yo te daré gracias con el arpa. Cantaré tu verdad, Dios mío. A ti cantaré alabanzas con la lira, oh Santo de Israel. Darán voces de júbilo mis labios, cuando te cante alabanzas y mi alma que tú has redimido. También mi lengua hablará de tu justicia todo el día.

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0: 17 horas, 34 minutos.
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1: Cansados, conscientes de nuestra necesidad de ti, más que de cualquier otra cosa.

0: Dale un fuerte aplauso a Jesucristo.
1: Aleluya. Aleluya.
0: ¿Cuántos se sienten bien en Jesucristo esta noche? Aleluya.
2: 17 horas, 57 minutos.

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2: Luis Eduardo entró a su casa como solía hacerlo cada tarde, cansado, irritado y con una enorme cara de amargura. Parecía que en alguna parte de la vida había dejado perdido el buen humor que antes lo adornaba, la caballerosidad que antes le ganaba la atención de las mujeres y la galantería que hizo que Ligia se enamorara de él. Aquella atribulada mujer hacía todo lo mejor para complacerlo. Por alguna razón, todavía ella no había podido concebir un hijo. Entonces, toda su vida se volcaba hacia su marido. En él, ella quería encontrar consuelo, aliento, fe, esperanza, seguridad. La mesa estaba hermosamente puesta. Un mantel blanco, servilletas de color rojo, dos enormes velas encendidas, el perfume de un hermoso ramo de rosas y allá en la cocina el olor de una cena hecha para un rey. Pero Luis Eduardo se había destronado a sí mismo. No apreciaba lo que hacía su esposa. La insultaba, la rebajaba, la acusaba de no ser capaz de tener hijos. Y esa tarde, con furia, tiró las velas al suelo, rompió unos platos, volvió a insultar a su esposa y se marchó a la calle. Mi amiga, mi amigo, esta escena se va repitiendo en muchas partes, con algunas variaciones, pero la melodía que se toca es la misma. Hombres frustrados consigo mismos, que culpan a la esposa de todos los males que hay. Solo falta que digan que los conflictos que sufre el mundo son culpa de ellas también. ¿Quieres recuperar el amor de tu pareja? Pelea por ella. Vuelve al noviazgo, a la música romántica. Sácala a pasear, a susurrarle palabras de pasión en sus oídos. Hazle sentir que ella sigue siendo importante en tu vida. Lucha por la felicidad. En el noviazgo te enamoraste de ella así como era. Ella se enamoró de ti como tú eras. ¿Por qué quieren cambiarse el uno al otro ahora? Pero hay algo más que puedes hacer y esto no falla. No trates de cambiarla a ella o a él. Cambia tú. ¿Cómo, me preguntarás? Permitiéndole a Dios que haga de ti una persona nueva. La Biblia dice que para poder entrar en contacto con Dios y poder hacer su voluntad, es necesario nacer de nuevo. Esto se logra cuando uno, por la fe, invita a Cristo a ser el Señor de la vida. Uno cede el control central, deja de hacer lo que quiere y vivir como quiere. Por cierto, a esa actitud la Biblia llama pecado. Y entonces Jesucristo se sienta en el trono y desde allí dirige todo lo que piensas, sientes y haces. Imagínate, dirigido por Cristo, puedes llegar a ser un esposo o esposa nueva, un hombre nuevo, todo es hecho de nuevo. ¿Por qué entonces tener un hogar fracasado, quebrado y a punto de destruirse cuando lo puedes tener como si fuera realmente un pedazo de cielo aquí sobre la tierra?
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5: ¿Cómo me gustaría conocerla?
6: Tranquilo, Jaime, tranquilo, ya va a llegar.
5: Sí, ya va a llegar, pero mientras tanto, ¿qué hago, pastor?
6: Orar, Jaime.
5: Ah, orar. Yo no tengo ganas de orar. Yo tengo ganas de tener novia.
6: Jaime, dice la Biblia, todo tiene su tiempo.

0: Es así, Jaime. ¿Sabes lo que pasa? Es que si vos no te encomendás en las manos de Dios, tu corazoncito y el de ella pueden salir malheridos.
1: Sí, pero yo me la banco bien, ¿eh? No habría problema, por eso soy fuerte.
0: Mirá, yo también una vez dije soy fuerte y cuando me dejó mi primera novia me quedé llorando en un rincón.

0: Mire, lo estuve pensando. Ya pasa el tiempo, Dios no hace nada y yo ya me canso, pastor.
1: Pero cómo me... Pero Jaime, ¿cómo vas a decir que se te está pasando el tiempo si recién tenés 15 años, papá?

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0: Los Proverbios, capítulo 28. El impío huye sin que nadie lo persiga, mas los justos están confiados como un león. Por la transgresión de la tierra, muchos son sus príncipes, pero por el hombre entendido y de conocimiento permanece estable. El pobre que oprime a los humildes es como lluvia torrencial que no deja pan. Los que abandonan la ley alaban a los impíos, pero los que guardan la ley luchan contra ellos. Los hombres malvados no entienden de justicia, mas los que buscan al Señor lo entienden todo. Mejor es el pobre que anda en su integridad que el que es torcido, aunque sea rico. El que guarda la ley es hijo entendido, pero el que es compañero de glotones avergüenza a su padre. El que aumenta su riqueza por interés y usura la recoge para el que se apiada de los pobres. Al que aparta su oído para no oír la ley, su oración también es abominación. El que extravía a los rectos por el mal camino, en su propia fosa caerá, pero los íntegros heredarán el bien. El rico es sabio ante sus propios ojos, mas el pobre, que es entendido, lo sondea. Cuando los justos triunfan, grande es la gloria, pero cuando los impíos se levantan, los hombres se esconden. El que encubre sus pecados no prosperará, mas el que los confiesa y los abandona hallará misericordia. Cuán bienaventurado es el hombre que siempre teme, pero el que endurece su corazón caerá en el infortunio. Cuán león rugiente y oso agresivo es el gobernante perverso sobre el pueblo pobre. Al príncipe, que es gran opresor, le falta entendimiento, pero el que odia las ganancias injustas prolongará sus días. El hombre cargado con culpa de sangre humana, fugitivo será hasta la muerte, que nadie lo apoye. El que ande en integridad será salvo, mas el que es de camino torcido caerá de repente. El que labra su tierra se saciará de pan, pero el que sigue propósitos vanos se llenará de pobreza. El hombre fiel abundará en bendiciones, pero el que se apresura a enriquecerse no quedará sin castigo. Hacer acepción de personas no es bueno, pues por un bocado de pan el hombre pecará. El hombre avaro corre tras la riqueza y no sabe que la miseria vendrá sobre él. El que reprende al hombre hallará después más favor que el que lo lisonjea con la lengua. El que roba a su padre o a su madre y dice no es transgresión es compañero del hombre destructor. El hombre arrogante suscita rencillas, mas el que confía en el Señor prosperará. El que confía en su propio corazón es un necio, pero el que anda con sabiduría será librado. El que da al pobre no pasará necesidad, pero el que cierra sus ojos tendrá muchas maldiciones. Cuando los impíos se levantan...
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0: 19 horas, 13 minutos.
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3: ¿Qué tal, querido amigo o amiga del programa Cruzada con Luis Palau? Mi nombre es Jorge Escopazo y quiero darle la más cordial bienvenida a este nuestro punto de encuentro en la radio que hemos denominado Cruzada con Luis Palau, aquí donde estudiamos juntos diariamente la Biblia, la Palabra de Dios, de la mano como siempre de Luis Palau. Y en este día quiero presentarle un nuevo mensaje dentro de esta serie que estamos teniendo en el libro de Josué. Luis Palau nos presenta el mensaje titulado Privilegio, así que tome su Biblia para aprovechar mejor el tiempo que pasamos juntos.
4: Muchos saludos nuevamente, mi amable oyente. Realmente doy gracias a Dios por esta oportunidad de estudiar nuevamente Josué capítulo 1. Hemos llegado al principio número 8 y quizás el número 9 de este capítulo. Recordará usted que el pueblo de Israel está a punto de entrar a la tierra prometida. Está a punto de cruzar el río Jordán a las órdenes de Dios. Está guiado ahora por Josué porque Moisés acaba de morir. Y Dios los está preparando, tanto a Josué como a sus colegas del pueblo de Israel, diciéndoles, ok, muy bien, ustedes tienen que prepararse para la conquista. Les voy a dar 12 principios fundamentales para la conquista, el triunfo, la victoria en esta guerra contra los enemigos atrincherados que ustedes tienen que expulsar. Y estos 12 principios, yo digo, son igualmente descubribles en el Nuevo Testamento, donde encontramos que todos marchan. Hemos llegado al número 8. Lo he titulado Privilegio. A ver si usted está de acuerdo conmigo. Lo veo en el versículo 6. A ver si usted descubre a qué privilegio me refiero. Dice así: Esfuérzate y sé valiente, porque tú repartirás a este pueblo por heredad la tierra de la cual juré a sus padres que la daría a ellos. ¿Privilegio? Sí, señor, el principio del privilegio. Ahora, ¿a qué privilegio me refiero? Bueno, note usted, dice, tú repartirás a este pueblo por heredad la tierra de la cual juré a sus padres que la daría a ellos. Note usted que dice que él iba a repartir. O sea que a Josué le estaba dando un privilegio muy asombroso. Repartir la tierra al pueblo de Dios. Ahora, la tierra ya era un regalo de Dios para el pueblo. Segundo, la tierra la tenían que conquistar paso a paso a paso, como vimos hace algunos días. Sin embargo, el privilegio de Josué, porque había sido un hombre fiel y leal a Dios, el privilegio de repartirle al pueblo de Dios el buen regalo que Dios le había dado a su pueblo. ¡Qué bondadoso es Dios! ¡Qué bueno que es el Señor! Y sabe usted, mi amable oyente, que para usted y para mí, siendo que a los ojos de Dios, todos los que somos de Cristo somos dispensadores de las cosas buenas de Dios. Como dice el apóstol en una de las epístolas, somos dispensadores de los misterios de Dios. ¿Dispensador qué quiere decir? Vendedor, sí, pero no, vendedor. Esto es gratis. O sea que usted y yo tenemos el privilegio de repartir. Repartidor sería la mejor palabra común y corriente. Somos repartidores de los misterios de Dios. ¡Qué cosa asombrosa! Pensar que usted y yo, humilde que sea usted y yo, ignorantes que seamos, poco estudio, no muchos contactos ni muchas, digamos, relaciones a alto nivel, pero por la gracia de Dios, donde quiera que vamos, hasta en la cárcel, Señor. ¡Sí, Señor, hasta en la cárcel! Si uno es de Cristo convertido allí, porque se supone que un cristiano no va a parar a la cárcel a menos que sea por persecución, es un dispensador de los misterios de Dios. En Marcos capítulo 10, versículos 29 y 30, dice así la palabra de Jesucristo. De cierto os digo, no hay ninguno que haya dejado casa, hermanos, hermanas, padre, madre, mujer, hijos, tierras, por causa de mí y del Evangelio, que no reciba 100 veces más, ahora, en este tiempo, casas, hermanos, hermanas, madres, hijos y tierras, con persecuciones. Ja, note eso, ¿eh? Con persecuciones. Y en el siglo venidero, la vida eterna. Pero muchos primeros serán postreros y postreros que serán primeros. Ahora bien, aquí vemos el otro lado de la moneda, los privilegios. Dios nos da obsequios que no tenemos por qué demandar ni esperar, ni que Dios no tenía razón por la cual darnos esos obsequios y privilegios. Dios es demasiado bueno. ¿Usted está pasando por un mal momento? ¿Pero es cristiano de verdad? ¿Tiene a Cristo en el corazón? Le pregunto, ¿sí o no? Si usted tiene a Cristo en el corazón, usted es partícipe de muchas bendiciones, muchos privilegios, que no merece como no los merezco yo. Y todos pasamos por malos momentos en la vida. No crea que está solo. Yo sé que eso no es ningún consuelo. Cuando uno está pasando por un problema, el saber que otros lo están pasando también no es gran consuelo, pero es importante recordarlo. En los momentos malos de la vida, cuando Satanás nos viene a tentar, nosotros tenemos que recordar las bendiciones de Dios. Hay un himno, una canción que es poesía famosa, estupenda. Dice así: cuando combatido por la adversidad, creas ya perdida tu felicidad, mira lo que el cielo para ti guardó, cuenta las riquezas que el Señor te dio. Bendiciones, ¿cuántas tienes ya? Bendiciones, Dios te manda más. Bendiciones te sorprenderás cuando veas lo que Dios por ti hará. ¿Andas agobiado por algún pesar? ¿Duro te parece amarga cruz llevar? Cuenta las promesas del Señor Jesús, y de las tinieblas nacerá la luz. Bendiciones, ¿cuántas tienes ya? Bendiciones, Dios te manda más. Bendiciones, te sorprenderás cuando veas lo que Dios por ti hará. Cuando de otros veas la prosperidad y tus pies claudiquen tras de su maldad, cuenta las riquezas que tendrás por fe, donde el oro es polvo que hollará tu pie. Bendiciones, ¿cuántas tienes ya? Bendiciones, Dios te manda más. Bendiciones, te sorprenderás cuando veas lo que Dios por ti hará. Sí, mi amable oyente, cuando pasamos por los tiempos malos en la vida, es importante recordar las bendiciones y no olvidar las bendiciones que Dios nos ha dado. Tome un papel y lápiz y haga una lista de las bendiciones que Dios le ha dado, las cosas buenas que Él ha derramado sobre su vida, aunque no las merezca. Le voy a decir algo más. El contar nuestras bendiciones, el hacer una lista de nuestras bendiciones, es un concepto totalmente cristiano. El mundo pagano, o sea, el mundo no cristiano, no sabe nada de esto de estar pensando en las bendiciones de Dios. Muy bien, este privilegio, sin embargo, es el privilegio que Dios nos da a todos los cristianos de ser dispensadores de los misterios de Dios. Quiero terminar en este día este principio número 8 haciéndole una pregunta. Usted, mi amable oyente, donde quiera que esté viviendo, ¿es consciente de que en ese lugar donde usted vive, usted es el representante o la representante de Dios mismo? Así es. La Biblia enseña claramente que usted, mi amable oyente, mi hermano, mi hermana, en ese lugar donde Dios le ha colocado a usted es una lámpara para el pueblo. Usted es una luz para el camino de los jóvenes. Usted es un modelo para la niñez que le está observando. Es importante que el cristiano verdadero, aquel, aquella, que tiene a Cristo en el corazón, sepa que puede decir: Cristo vive en mí, y porque Cristo vive en mí, yo soy una persona de autoridad espiritual. Tengo el privilegio, el magnífico privilegio, de ser un dispensador de los misterios de Dios. Primero, en mi carácter, en mi manera de obrar. Segundo, con mis palabras y con lo que le digo a los niños, a los jóvenes, a los mayores, a los vecinos, a los colegas en el trabajo, a los hermanos y las hermanas en la iglesia. Usted y yo somos personas de privilegio. Privilegios recibidos, porque el Señor siempre recompensa lo que por Él hemos hecho. Y segundo, de privilegio de obsequiar las riquezas de Cristo, de obsequiar las verdades de Dios, de obsequiar las hermosuras de Cristo, o para, como dice el Espíritu Santo, los misterios de Dios. Cuanto más conocemos a Cristo, mejor podemos practicar este privilegio de dispensar el misterio de Dios.
3: Para ponerse en contacto con Luis Palau y hacerle llegar sus comentarios o sus preguntas, le puede escribir a la dirección de correo electrónico consejos@luispalau.net. Consejos@ luispalau.net. Si prefiere hacerlo a través del correo postal, escríbale a Luis Palau, P.O. Box 380, Miami, Florida 33243, Estados Unidos. Llegamos al segmento musical de nuestro programa Cruzada con Luis Palau. Hoy nos acompaña Danilo Montero con la canción Te Alabo.

0: Y hasta aquí nos acompañaba Danilo Montero por el segmento musical de nuestro programa. Lamentablemente nuestro tiempo se terminó, nos tenemos que despedir, pero no quería hacerlo sin antes recordarle que si usted conoció al Señor Jesucristo como su Salvador personal a través de alguno de los ministerios de la Asociación Luis Palau, yo le invito a que nos escriba, nos cuente de su decisión escribiéndonos a la dirección de correo electrónico testimonios@luispalau.net. testimonios@luispalau.net. Para Luis va a ser de mucha alegría saber de su decisión y poder estar en contacto con usted, así que yo le invito a que nos escriba. Mi nombre es Jorge Escopazo, fue un placer acompañarle en este día. Si el Señor lo permite, nos vamos a reencontrar en nuestra próxima presentación. Recuerde visitarnos en nuestro sitio en internet, luispalau.net.
1: Amigos oyentes, muchas gracias por su fina sintonía al programa de este día. Les estaremos esperando muy pronto para el próximo programa Cruzada con Luis Palau. Hasta entonces, recuerden las palabras de nuestro Señor Jesús. Felices los de corazón limpio, pues ellos verán a Dios.
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1: 19 horas, 41 minutos.

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Primera de Crónicas, capítulo 18. Después de esto sucedió que David derrotó a los filisteos y los sometió, y tomó Gat y sus aldeas de mano de los filisteos, y derrotó a Moab, y los moabitas fueron siervos de David, trayéndole tributo. David derrotó también a Hadad-Ezer, rey de Soba, cerca de Amad, cuando éste iba a establecer su dominio en el río Éufrates. David le tomó 1,000 carros y 7,000 hombres de a caballo y 20,000 soldados de a pie. David desjarretó todos los caballos de los carros, pero dejó suficientes de ellos para 100 carros. Cuando vinieron los arameos de Damasco en ayuda de Hadad-Ezer, rey de Soba, David mató a 22,000 hombres de los arameos. Entonces David puso guarniciones en Aram de Damasco, y los arameos fueron siervos de David trayéndole tributo, y el Señor ayudaba a David dondequiera que iba. Tomó David los escudos de oro que llevaban los siervos de Hadad-Ezer y los trajo a Jerusalén. Asimismo tomó David una gran cantidad de bronce de Tibhat y de Kun, ciudades de Hadad-Ezer, con el cual Salomón hizo el mar de bronce, las columnas y los utensilios de bronce. Y cuando Tou, rey de Amad, oyó que David había derrotado a todo el ejército de Hadad-Ezer, rey de Soba, envió a su hijo, Adoram, al rey David para saludarlo y bendecirlo, porque había peleado contra Hadad-Ezer y lo había derrotado, pues Hadad-Ezer había estado en guerra con Tou. Y Adoram trajo toda clase de objetos de oro, de plata y de bronce, que el rey David dedicó también al Señor, junto con la plata y el oro que había tomado de todas estas naciones, de Edom, de Moab, de los hijos de Amón, de los filisteos y de Amalek. Además, Abisai, hijo de Sarbia, derrotó a 18,000 edomitas en el Valle de la Sal. Puso guarniciones en Edom, y todos los edomitas fueron siervos de David, y el Señor daba la victoria a David dondequiera que iba. David reinó sobre todo Israel y administraba justicia y derecho a todo su pueblo. Joab, hijo de Sarbia, era jefe del ejército y Josafat, hijo de Ahilud, era cronista. Y Sadoc, hijo de Ahitob, y Abimelech, hijo de Abiatar, eran sacerdotes. Y Sapsa era escriba. Y Benaía, hijo de Joyada, era jefe de los sereteos.

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0: 20 horas, 21 minutos.
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Pablo y Silas estaban en la cárcel y dice que les aprisionaron los pies. El enemigo pensó que al aprisionarle los pies, pensó que ahí los iba a derrotar. La sorpresa que se llevó es que no les taparon la boca. Yo no sé si alguien está entendiendo este mensaje. Aunque el enemigo te quiera detener, no podrá, porque tú tienes labios, boca para anunciar: eres libre, soy sano, soy perdonado en Cristo.

otro error. Puso juntos a dos adoradores. Uno hace huir a mil, dos hacen huir a 10,000. En la unidad hay victoria. Tome la mano al que tiene al lado, sacúdalo y dígale: en la unidad hay victoria. Cuando está papá y mamá orando ahí a la medianoche, hay victoria, hay unidad. Aunque digas: hermano, yo no sé qué me está pasando, siento que no avanzo. Júntate con aquellos que proclaman libertad. Yo no sé cuántos miles sabemos en este lugar, pero si dos hacen huir a 10,000, 15,000 personas, Dios mío, Dios ya nos dio la victoria.

huesos los escuchaban. Codea a alguien y dile, te están escuchando. Vamos, dile a alguien que está atrás, te están escuchando. ¿Qué es lo que anuncias en casa? ¿Qué es lo que estás diciendo? Proclama una alabanza. En los momentos más difíciles, proclama una alabanza. En los momentos donde tal vez lo has perdido.

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2: Gerardo entraba a casa sigilosamente. Lo había venido haciendo así en las últimas semanas. Su madre, que tiene un ojo de lince, lo percibió y se llenó de intriga. Estuvo observando sus movimientos, sus amigos, conversaciones, comportamiento. Ella sabía que los adolescentes tienen muchos cambios, no solo físicos, sino también de actitud. Pero además ella sabía que ciertos comportamientos

0: Él estaba poniendo algo, lo sacaba, cerraba la puerta del dormitorio y algo pasaba allí. Cuando el joven se fue a la escuela, la madre entró al dormitorio y fue directamente a la gaveta donde ella presumía estaba la evidencia que capturaría a su hijo haciendo algo mal. Al mover la gaveta, algo cayó dentro de ella. Un líquido se derramó y un olor fuerte ácido salió de aquel lugar. Ella se fijó bien y miró el trabajo de un collar que su hijo estaba engarzando, el oro, las perlas y todo estaba allí. Pero ahora estaba bajo el efecto del ácido que ella tiró. Una tarjetita firmada por un maestro de la escuela decía: Proyecto Día de la Madre. Mi amable oyente, te podrás imaginar la vergüenza de esta mujer y el enojo de su hijo cuando se dio cuenta que la sorpresa que tenía para su mamá ya no podría ser. A veces, amable oyente, tenemos que dejar de ser menos padres y ser más amigos. Si esta mujer hubiera hablado con su hijo, él habría quitado preocupación y curiosidad de ella. Ella traspasó los límites de la confianza y se adjudicó derechos sin antes haber hablado con su hijo. Mi amiga, mi amigo, la paternidad o maternidad verdadera se dan a la luz de Jesucristo como Señor de la familia. Si tú lo invitas a llegar a tu vida, perdonar tus pecados, darte la seguridad que necesitas, Él lo hará. Él te dará una verdadera sabiduría para vivir y sobre todo para tratar con tu familia. Solo la fe y el arrepentimiento funcionan como requisitos para conocer a Dios. De otra manera, no lo podrás lograr. Por eso es necesario que te acerques a Cristo, que le pidas perdón, que le entregues toda tu vida. El Espíritu Santo de Dios vendrá sobre ti, te sellará como un hijo, una hija de Dios. Él te guiará de bendición en bendición y de victoria en victoria.
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0: Hechos, capítulo 11. Los apóstoles y los hermanos que estaban por toda Judea oyeron que también los gentiles habían recibido la palabra de Dios. Y cuando Pedro subió a Jerusalén, los que eran de la circuncisión le reprocharon, diciendo: «Tú entraste en casa de incircuncisos y comiste con ellos». Entonces Pedro comenzó a explicarles en orden lo sucedido, diciendo: «Estaba yo en la ciudad de Jope orando, y vi en éxtasis una visión, un objeto semejante a un gran lienzo que descendía bajado del cielo por las cuatro puntas y vino hasta mí. Cuando fijé mis ojos en él y lo observaba, vi cuadrúpedos terrestres, fieras, reptiles y aves del cielo. También oí una voz que me decía: «Levántate, Pedro, mata y come». Pero yo dije: «De ninguna manera, Señor, porque nada impuro o inmundo ha entrado jamás en mi boca». Pero una voz del cielo respondió por segunda vez: «Lo que Dios ha limpiado, no lo llames tú impuro». Esto sucedió tres veces, y todo volvió a ser llevado arriba al cielo. Y he aquí, en aquel momento, se aparecieron tres hombres delante de la casa donde estábamos, los cuales habían sido enviados a mí desde Cesarea. Y el Espíritu me dijo que fuera con ellos sin dudar. Estos seis hermanos fueron también conmigo, y entramos en la casa de aquel hombre. Y él nos contó cómo había visto al ángel de pie en su casa, el cual le dijo: «Envía a Jope y haz traer a Simón, que también se llama Pedro, quien te dirá palabras por las cuales serás salvo tú y toda tu casa». Cuando comencé a hablar, el Espíritu Santo descendió sobre ellos, tal como lo hizo sobre nosotros al principio. Entonces me acordé de las palabras del Señor cuando dijo: «Juan bautizó con agua, pero vosotros seréis bautizados con el Espíritu Santo». Por tanto, si Dios les dio a aquellos el mismo don que también nos dio a nosotros después de creer en el Señor Jesucristo, ¿quién era yo para poder estorbar a Dios? Y al oír esto, se calmaron y glorificaron a Dios, diciendo: «Así que también a los gentiles ha concedido Dios el arrepentimiento que conduce a la vida». Ahora bien, los que habían sido esparcidos a causa de la persecución que sobrevino cuando la muerte de Esteban, llegaron hasta Fenicia, Chipre y Antioquía, no hablando la palabra a nadie, sino solo a los judíos. Pero había algunos de ellos, hombres de Chipre y de Cirene, los cuales al llegar a Antioquía hablaban también a los griegos, predicando al Señor Jesús. Y la mano del Señor estaba con ellos, y gran número que creyó se convirtió al Señor. Y la noticia de esto llegó a oídos de la iglesia de Jerusalén, y enviaron a Bernabé a Antioquía, el cual, cuando vino y vio la gracia de Dios, se regocijó y animaba a todos para que con corazón firme permanecieran fieles al Señor, porque era un hombre bueno, lleno del Espíritu Santo y de fe, y una gran multitud fue agregada al Señor. Y Bernabé salió rumbo a Tarso para buscar a Saulo, y cuando lo encontró, lo trajo a Antioquía, y se reunieron con la iglesia por todo un año, y enseñaban a las multitudes y a los discípulos, se les llamó cristianos por primera vez en Antioquía. Por aquellos días, unos profetas descendieron de Jerusalén a Antioquía, y levantándose uno de ellos, llamado Ágabo, daba a entender por el Espíritu que ciertamente habría una gran hambre en toda la tierra, y esto ocurrió durante el reinado de Claudio. Los discípulos, conforme a lo que cada uno tenía, determinaron enviar una contribución para el socorro de los hermanos que habitaban en Judea. Y así lo hicieron.
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0: Llévatela. 22 horas, 3 minutos.
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4: Sufro toda clase de tentaciones, me decía un muchacho joven el otro día. Tentaciones de orden personal, tentaciones de orden sexual, tentaciones de la lengua, tentaciones de actitudes malas. ¿Cómo puedo, como cristiano, vencer las tentaciones?, me preguntaba este muchacho. Y esa pregunta es una pregunta que merece responderse porque hay millones, literalmente millones, en todo nuestro continente latinoamericano que de veras quieren saber y preguntan incesantemente cómo venzo las tentaciones. En primer lugar, comienzo diciendo que hay que distinguir entre tentación y pecado. ¿Nos entendemos? Tentación es aquella primera inclinación hacia el mal, una inclinación, un atractivo que uno siente, un impulso de pensar, mirar, decir, hacer, codiciar algo que no está bien. Pecado es el hecho mismo. La tentación no es un pecado, pero pecado es cuando uno sucumbe, cae frente a la tentación. Habiendo dicho eso, digamos cómo se vence la tentación. Primero,

0: apreciar o hacer. O sea que el pecado radica dentro de nuestro corazón. Por lo tanto, si mi pecado comienza en mi corazón, ¿cómo puedo yo vencer mi propio pecado? Ahora, por un acto de la voluntad, repito, ciertas tentaciones definitivamente se pueden vencer. Pero lo que nosotros necesitamos, y lo que estoy convencido que este muchacho y millones me preguntaron, es ¿cómo vencer no las tentaciones, sino la fuente misma de la tentación y el pecado? ¿Cómo puedo yo resistir esos impulsos malos? Únicamente Cristo lo puede hacer. Usted me dice, bueno, pero palabra, si Cristo no está aquí en la tierra, ¿de qué me sirve a mí que Cristo pueda vencer la tentación? Yo necesito vencer la tentación, bien dicho. Cristo quiere entrar a morar a su corazón. Cristo vive en mi corazón desde hace ya muchos años. Él es el poder que yo necesito para vencer la tentación. San Pablo lo dice de esta manera, con Cristo estoy crucificado. Ya no vivo yo, mas vive Cristo en mí. Ahí está la clave de la victoria sobre la tentación y las tentaciones. No yo, mas Cristo en mí. Todo lo puedo en Cristo que me fortalece, dice Filipenses 4:13. ¿Dónde está Cristo? Está en mi corazón. Por lo tanto, por cuanto Él habita en mi corazón, por cuanto Cristo vive en mí, y por cuanto Él tiene todo poder en el cielo y en la tierra, todo lo puedo en Cristo que me fortalece. Si usted tiene a Cristo en su corazón, la victoria sobre la tentación viene cuando usted reconoce que no tiene poder, pero depende del poder de Cristo que vive en su corazón para vencer. Ahí está el secreto.
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Isaías capítulo 46. Se ha postrado Bel, se derrumba Nebo, sus imágenes son puestas sobre bestias, sobre animales de carga. Vuestros fardos son pesados, una carga para la bestia fatigada. Se derrumbaron a una, se han postrado, no pudieron salvar la carga, sino que ellos mismos han ido en cautividad. Escuchadme, casa de Jacob, y todo el remanente de la casa de Israel, los que habéis sido llevados por mí desde el vientre, cargados desde la matriz. Aún hasta vuestra vejez yo seré el mismo, y hasta vuestros años avanzados yo sostendré. Yo lo he hecho, y yo os cargaré, yo os sostendré, y yo os libraré. ¿A quién me asemejaréis, me igualaréis, o me compararéis para que seamos semejantes? Los que derrochan el oro de la bolsa y pesan la plata en la balanza, pagan a un orfebre para que haga un dios de ello, se postran y lo adoran. Lo levantan en hombros y lo llevan, lo colocan en su lugar y allí se está. No se mueve de su lugar, aunque alguno clame a él, no responde. De su angustia no lo libra. Acordaos de esto y estad confiados. Ponedlo en vuestro corazón, transgresores. Acordaos de las cosas anteriores ya pasadas, porque yo soy Dios y no hay otro. Yo soy Dios y no hay ninguno como yo, que declaro el fin desde el principio y desde la antigüedad lo que no ha sido hecho. Yo digo, mi propósito será establecido y todo lo que quiero realizaré. Yo llamo del oriente un ave de rapiña y de tierra lejana al hombre de mi propósito. En verdad he hablado, ciertamente haré que suceda. Lo he planeado, así lo haré. Escuchadme, duros de corazón, que estáis lejos de la justicia. Yo acerco mi justicia, no está lejos, y mi salvación no tarda.

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0: 23 horas, 2 minutos.
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2: Un golpe seco y otro más se oyeron en la puerta del frente de la casa. José y Lisa se despertaron sobresaltados y salieron de la cama. Con mucho sigilo corrieron hacia la puerta y ahora los golpes eran más fuertes y voces se dejaban oír desde afuera. Cuando abrieron, miraron a dos policías. Julissa se escabulló por una ventana lateral de la casa. Atrás de ella también salió Mario, su hermano. Ambos corrieron hasta la esquina y allí los esperaban en un automóvil viejo sus amigos. Las sombras de la noche los ampararon en una más de las escapadas que se daban de la casa. Entretanto, José y Lisa, los padres, se hallaban absortos delante de la pantalla del televisor mirando la novela de la noche. Vino el tiempo de ir a dormir y recuperar la fuerza para la larga jornada del día siguiente. Aquellos incautos padres no sospechaban lo que estaba pasando fuera de su casa. Pero aquel golpe en la puerta los despertó, no solo del sueño normal, sino del sueño que muchos padres duermen. El sueño de la indiferencia, el sueño de la ignorancia, el sueño de todo está bien. Los policías traían malas noticias. Julissa y su hermano Mario estaban presos. Habían sido sorprendidos haciendo un negocio de drogas. Traían licor en el automóvil y habían resistido el arresto de los policías. Aquellos padres desesperados corrieron a la estación de policía, pagaron la fianza y trajeron a sus dos hijos al hogar. Allí comenzaron las lágrimas, las recriminaciones, los reclamos. Pero ¿por qué nos hacen esto si nosotros, de una forma u otra, les hemos dado todo lo que necesitan? Decía la madre. Es que yo no trabajo como un animal para traerles comida, ropa y todo lo necesario para la escuela, agregó el padre. Entretanto, los dos muchachos se quedaban callados. En sus ojos había rabia, había dolor. Y Lisa, todo lo que hizo fue volver la cara y escupir con fuerza contra el suelo. Pero finalmente vino la explosión. ¿De qué sirve la ropa, la comodidad, la comida y todo lo demás? ¿Acaso, papá, tú vives aferrado a la botella como si fuera una novia? ¿Y tu mamá no has sido infiel a papá en varias ocasiones? ¿Cuándo ustedes se acercaron a darnos un abrazo, una caricia, un consejo de amor? ¿Cuándo salen con nosotros? ¿Cuándo van a la escuela para hablar con nuestros maestros? ¿Cuándo? ¿Cuándo? Mi amiga, mi amigo, no nos engañemos. La Biblia dice que todo lo que sembramos, eso también cosechamos. Los hijos aprenden de lo que ellos miran, solamente recibiendo a Cristo en tu corazón, podrás llegar a ser una madre o un padre que tus hijos necesitan. Recíbelo ahora mismo como tu Señor y tu Salvador.
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0: Isaías, capítulo 17. Profecía sobre Damasco. He aquí Damasco dejará de ser ciudad, y vendrá a ser un montón de ruinas. Abandonadas están las ciudades de Aroer. Serán para los rebaños, para que se echen en ellas, y no habrá quien los espante. Desaparecerá la fortaleza de Efraín, y la soberanía de Damasco y el resto de Aram. Vendrá a ser como la gloria de los hijos de Israel, declara el Señor de los ejércitos. Acontecerá en aquel día que la gloria de Jacob menguará, y enflaquecerá la gordura de su carne. Será como cuando el segador recoge la mies y su brazo cosecha las espigas, o será como el que recoge espigas en el valle de Refaín. Pero quedarán en él rebuscos como cuando se varea el olivo, dos o tres aceitunas en la rama más alta, cuatro o cinco en las ramas de un árbol fructífero, declara el Señor, Dios de Israel. Aquel día el hombre tendrá en estima a su Hacedor, y sus ojos mirarán al Santo de Israel, y no tendrá en estima los altares, obra de sus manos, ni mirará a lo que sus dedos hicieron, las aceras y los altares de incienso. Aquel día sus ciudades fuertes serán como lugares abandonados en el bosque, o como ramas que fueron abandonadas delante de los hijos de Israel. La tierra será una desolación. Porque te olvidaste del Dios de tu salvación, y no te acordaste de la roca de tu refugio. Por tanto, siembras plantas deleitosas, y les injertas sarmientos de un Dios extraño. El día que las plantes, las cercarás con cuidado, y por la mañana harás que florezca tu semilla, pero la cosecha será un montón inservible, en el día de enfermedad y de dolor incurable. ¡Ay! Bramar de muchos pueblos, que braman como el bramido de los mares, rugir de naciones, que rugen como el rugido de violentas aguas. Las naciones rugen como el rugido de muchas aguas, pero Él las reprenderá y huirán lejos. Serán perseguidas, como el tamo de los montes delante del viento, y como polvo de torbellino delante del vendaval. Al tiempo de la tarde, he aquí, hay terror. Antes de la mañana ya no existen. Tal será la porción de los...
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todo el que se acerca ante el trono de la gracia es perdonado, es levantado, es libre. Aunque muchos te han dado la espalda, hay alguien que te levanta, que te perdona. Su nombre es Cristo Jesús.

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0: 0 hora 49 minutos.
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3: ¿Qué tal, querido amigo o amiga del programa Cruzada con Luis Palau? Mi nombre es Jorge Escopazo y quiero darle la más cordial bienvenida a este nuestro punto de encuentro en la radio, donde estudiamos diariamente la Biblia, la Palabra de Dios, junto a miles de oyentes alrededor del mundo, quienes escuchan nuestros programas a través de las emisoras que lo transmiten, como así también a través de nuestro sitio en internet luispalau.net. Y en este día, continuando con el estudio en el libro de Josué, Luis Palau nos trae el mensaje titulado Corazón Controlado.
4: Nuevamente, mi amable amigo oyente, me es un genuino placer estar a su lado para estudiar juntos el libro que hemos estado analizando ya durante casi, bueno, ya 3 semanas, ¿eh? 3 semanas estudiando el libro de Josué. El mensaje de hoy lo he titulado Corazón Controlado. Lo podría también llamarlo ¿Quién es el patrón? ¿O quién es el jefe aquí? ¿O quién es el comandante en jefe? Todos esos podrían ser los títulos del pasaje que vamos a estudiar en el día de hoy. Me permite que haga un rápido repaso. Estamos en el libro de Josué. El pueblo de Israel acaba de cruzar el río Jordán. Han dado ciertos pasos fundamentales para prepararse para la guerra espiritual. Han tenido la circuncisión. Han tenido la Pascua, están comiendo pan del cielo, han levantado 2 monumentos de piedra, todo está listo para la primer batalla. Están frente a la ciudad de Jericó. Están a punto de empezar a luchar contra el enemigo. La emoción debe haber sido tremenda. La adrenalina debe haber estado corriendo por las venas del pueblo de Israel, sobre todo de Josué, su líder. Deben haber estado profundamente emocionados. Están listos para la batalla. Ya pareciera que todo está preparado. Las familias bien organizadas. El ejército bien ordenado. El monumento a la fidelidad de Dios en el medio del Jordán. El monumento al poder de Dios también en Gilgal. La circuncisión ya está hecha. Confían en Dios. La Pascua está celebrada. Están recordando y adorando a Dios. Ahora están comiendo de la comida del fruto de la tierra y de los frutos de la tierra, o sea que están dependiendo de la bendición de Dios. El pueblo está listo a abalanzarse sobre el enemigo. Ellos creen, estamos listos, estamos preparados, jóvenes, muchachos, hermanos, vamos a la guerra, a la batalla. Y Josué ya está a punto de dar las órdenes cuando acontece un incidente extraordinario. Y es el 6º fundamento de los 6 que yo le he estado mencionando en días pasados y usted me ha podido acompañar. Dice así, versículos 13, 14 y 15 de Josué capítulo 5. Dice, estando Josué cerca de Jericó, alzó sus ojos y vio a un varón que estaba delante de él, el cual tenía una espada desenvainada en su mano. Y Josué, yendo hacia el varón, le dijo, ¿eres de los nuestros o de nuestros enemigos? Él respondió, no, mas como príncipe del ejército de Dios he venido ahora. Entonces Josué, postrándose sobre su rostro en tierra, le adoró. Y le dijo, ¿qué dice mi señor a su siervo? Y el príncipe del ejército de Jehová Dios respondió a Josué, quita el calzado de tus pies, porque el lugar donde estás es santo. Y Josué así lo hizo. ¡Qué incidente tan extraordinario! El día en que yo capté este asunto gracias a un amigo hermano en Cristo, me quedé asombrado, encantado por este incidente. Le recomiendo que lo lea una vez que salgamos del aire en 5 minutos. Primeramente, notemos esto. Lo que Dios está haciendo es esto. Se le aparece a Josué. Porque evidentemente este ángel, este varón, era Jesucristo en su preencarnación apareciéndosele a Josué. Y lo que viene a recordarle a Josué es esto. Josué, ¿Tú crees que puedes ir a la guerra solo? Vengo aquí para recordarte que yo te tengo que controlar, que yo debo ser el líder, el capitán, el jefe, el comandante, el príncipe. Porque de otra manera, Josué, estás terminado. Aunque has levantado tus monumentos, aunque has hecho tu circuncisión, aunque has celebrado la Pascua, aunque estás comiendo del fruto de la tierra bendita, Josué, solo no puedes hacer nada. Y entonces se le aparece Dios. ¿Y acaso no es esa la verdad para usted y para mí como cristianos, mi amable oyente? ¿No dice Jesucristo en Juan capítulo 15, por si acaso? ¿No dice usted, recuerda, el que permanece en mí y yo en él, este lleva mucho fruto, porque separados de mí, nada podéis hacer? Es la misma verdad. La verdad que le enseñó a Josué es la verdad que nos enseña a nosotros. La Biblia dice, puestos los ojos en Jesús, el autor y consumador de la fe, el cual por el gozo puesto delante de él sufrió la cruz, menospreciando el oprobio y se sentó a la diestra del trono de Dios. Puestos los ojos en Jesús, el autor y consumador de nuestra fe. Él es el capitán, él es el jefe, él es el príncipe, él es el patrón, Jesucristo, él es el líder del pueblo del Señor. Ahora notemos lo que pasó. Josué, al igual que usted y yo, lo primero que le pregunta cuando lo ve con la espada desenvainada es, ¿eres de los nuestros o de nuestros enemigos? Y el Señor le contesta, Josué, no he venido para tomar bandos, sino para ser el jefe. No he venido para tomar partido, sino para ser el patrón. No he venido para ponerte de tu lado o del otro lado, sino para ser Dios, jefe, patrón, dueño de la situación. Mi amable oyente, le pregunto una cosa. En las batallas y luchas de la vida, especialmente la guerra espiritual contra Satanás, usted y yo solos seremos derrotados. Seremos derrotados por el mundo, que se burla de nosotros y que, sin Dios, sin Cristo, sin esperanza, tiene su medida de éxito. Seremos derrotados por la carne con sus pasiones y deseos torcidos porque somos una raza caída. Seremos derrotados por Satanás sobre todo, quien es más poderoso que usted y yo. Pero si Jesucristo está controlando nuestro corazón, por eso he titulado el pasaje Corazón Controlado como el fundamento número 6 para toda la vida de victoria. Si Jesucristo nos está controlando, entonces no tenemos que desesperar. Cuando Josué se dio cuenta que este era Dios en su manifestación preencarnada, cayó sobre su rostro, se postró en tierra y le adoró y le preguntó, ¿qué dice mi Señor a su siervo? ¡Qué hermoso cuadro! ¿No le parece ver a este famoso Josué, líder de todo un pueblo que ya contaba con 2 millones de personas en total, sobre su rostro en el polvo de la tierra ante Jehová Dios? ¡Qué hermoso cuadro! ¡Qué hermoso cuadro! Primero, Josué cae frente a Dios en el capítulo 5. Y 7 días más tarde, como resultado, las paredes de Jericó caen postradas también ante el poder de Dios. Sí, cuando un Josué, o cuando usted y yo, mi amable oyente, caemos postrados y adoramos ante Jesucristo, nuestro capitán y comandante en jefe, nuestro líder, señor, patrón, dueño, cuando caemos delante de él en humildad, él pone su mano de poder sobre nosotros. Y como resultado el enemigo cae, el enemigo es derrotado, el enemigo huye. Sus muros más altos, sus defensas más fuertes son destrozadas por el poder de Cristo. Ahora Josué, de rodillas, espera instrucciones para la victoria y le dice, ¿qué dice mi Señor a su siervo? ¿Y sabe cuál fue la instrucción que Dios le dio a Josué? Una sola palabra, santidad, santidad. Le dice, quita el calzado de tus pies, porque el lugar donde estás es santo. Y Josué así lo hizo y como resultado ganó la guerra contra Jericó. Santidad, pureza, transparencia, una conciencia limpia, andar en la luz con Dios. Sed santos porque yo soy santo, dice el Señor. Esas son las instrucciones para la victoria. Santidad, santidad, santidad.
3: 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Si prefiere hacerlo a través del correo postal, escríbale a Luis Palau, P.O. Box 380, Miami, Florida 33243, Estados Unidos. De esta forma llegamos al segmento de la música aquí en nuestro programa Cruzada con Luis Palau. Hoy nos acompaña Hernán Fortuna con la canción Solo por ti.

0: Hasta aquí nos acompañó Hernán Fortuna con esta preciosa melodía Solo por ti. Lamentablemente nuestro tiempo se terminó, pero si el Señor lo permite nos vamos a estar reencontrando en una próxima presentación. Mi nombre es Jorge Escopazo, fue un placer acompañarle en este día, que Dios le bendiga ricamente.
1: Amigos oyentes, muchas gracias por su fina sintonía al programa de este día. Les estaremos esperando muy pronto para el próximo programa Cruzada con Luis Palau. Hasta entonces, recuerden las palabras de nuestro Señor Jesús. Felices los de corazón limpio, pues ellos verán a Dios.
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0: San Mateo, capítulo 4. Entonces Jesús fue llevado por el Espíritu al desierto para ser tentado por el diablo. Y después de haber ayunado 40 días y 40 noches, entonces tuvo hambre. Y acercándose el tentador le dijo: Si eres hijo de Dios, di que estas piedras se conviertan en pan. Pero él respondiendo dijo: Escrito está, no sólo de pan vivirá el hombre, sino de toda palabra que sale de la boca de Dios. Entonces el diablo le llevó a la ciudad santa y le puso sobre el pináculo del templo y le dijo: Si eres hijo de Dios, lánzate abajo, pues escrito está: A sus ángeles te encomendará y en las manos te llevarán, no sea que tu pie tropiece en piedra. Jesús le dijo: También está escrito: No tentarás al Señor tu Dios. Otra vez el diablo le llevó a un monte muy alto y le mostró todos los reinos del mundo y la gloria de ellos. Y le dijo: Todo esto te daré si postrándote me adoras. Entonces Jesús le dijo: Vete, Satanás, porque escrito está: Al Señor tu Dios adorarás y solo a Él servirás. El diablo entonces le dejó y he aquí ángeles vinieron y le servían. Cuando él oyó que Juan había sido encarcelado, se retiró a Galilea y saliendo de Nazaret, fue y se estableció en Capernaum, que está junto al mar, en la región de Zabulón y de Neftalí, para que se cumpliera lo dicho por medio del profeta Isaías cuando dijo: Tierra de Zabulón y tierra de Neftalí, camino del mar, al otro lado del Jordán, Galilea de los gentiles, el pueblo asentado en tinieblas vio una gran luz, y a los que vivían en región y sombra de muerte, una luz les resplandeció. Desde entonces Jesús comenzó a predicar y a decir: Arrepentíos, porque el reino de los cielos se ha acercado. Y andando junto al mar de Galilea, vio a dos hermanos, Simón llamado Pedro y Andrés su hermano, echando una red al mar porque eran pescadores, y les dijo: Seguidme, y yo os haré pescadores de hombres. Entonces ellos, dejando al instante las redes, le siguieron. Y pasando de allí, vio a otros dos hermanos, Jacobo, hijo de Zebedeo, y Juan, su hermano, en la barca con su padre Zebedeo, remendando sus redes, y los llamó. Y ellos, dejando al instante la barca y a su padre, le siguieron. Y Jesús iba por toda Galilea, enseñando en sus sinagogas, y proclamando el Evangelio del Reino, y sanando toda enfermedad y toda dolencia en el pueblo. Y se extendió su fama por toda Siria, y traían a él todos los que estaban enfermos, afectados con diversas enfermedades y dolores, endemoniados, epilépticos y paralíticos, y él los sanaba. Y le siguieron grandes multitudes de Galilea, Decápolis, Jerusalén y Judea. Y del otro lado del
1: Te alabamos, Señor, porque eres bueno.

0: Son las 2 de la mañana, 6 minutos.
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¿Cuál es tu deseo? ¿Cuál es tu pasión? En todo el mundo, Dios está buscando gente que le ame a Él con todo el corazón. Gente que le ame simplemente porque Él es Dios. Gente que lo busque simplemente porque sin su presencia no se puede mover. Él está buscando adoradores que le adoren en espíritu y en verdad. Gente que le adore con una vida entregada en pasión por Jesús, el Hijo de Dios. Anda tras gente que agradezca sus obras, pero esté sedienta de ver la gloria de Dios. Gente que no se conforma con menos que su presencia. Gente inusual. Esos son los que cambiarán el destino de nuestro país. Ellos son los que harán historia en nuestra nación. Ellos son los que verán la gloria de Dios de una manera.

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2: Toda mi vida, amable oyente, he tratado de hablar sin ambigüedades. Detesto los enredos del habla, las frases ambiguas y los dichos oscuros. Creo que el respeto que merecen mis oyentes y las demandas de mi propia conciencia me obligan a hablar siempre lo más claramente posible, empleando las palabras del castellano en su sentido más común y claro. Hablar sin ambages es mi norte y guía. Ahora bien, si tienen interés ustedes, como lo tengo yo, en saber qué es, o mejor dicho, qué son los ambages, para hablar siempre sin ellos, déjenme repetirles unos ambages del poeta César Fernández Moreno. Dice así: cada día no escribo mejor. Mejor cada día no escribo. Cada día mejor no escribo. No escribo cada día mejor. Cada día no escribo mejor. En otros términos, cada día es mejor lo que no escribo, o sea, mi silencio es cada día mejor. ¿Entendiste? No te preocupes, porque eso es hablar humorísticamente con ambages. Y al que habla con muchos ambages, mejor es no escucharlo, a no ser que uno tenga sueño y desee dormirse de una vez. Excesiva retórica. Ambages excesivos oscurecen el pensamiento y hurtan la verdad. Hablar sin ambages es el ideal. Hablemos entonces sin ambages. Vamos a llamarle al pan pan y al vino vino. Vamos a llamarle a lo que es pecado, pecado. Y a lo que es virtud, virtud. Y para hablar sin ambages, en cuanto a estos dos asuntos, tenemos que apoyarnos en la palabra de Dios, que habla sin vueltas, sin ambages. Nada hay más claro que los 10 mandamientos. ¿Quién no entiende lo de no te harás imágenes de lo que está arriba en el cielo ni abajo en la tierra? No te inclinarás a ellas ni les rendirás culto. ¿Quién no entiende lo de no matarás? No cometerás adulterio, no levantarás falso testimonio contra tu prójimo, no codiciarás la mujer de tu prójimo ni nada que sea de tu prójimo. Dios habló absolutamente sin ambages cuando dio los 10 mandamientos. Nadie puede interpretarlos doblemente o eludir su responsabilidad o esquivar su cumplimiento. Se cumplen o no se cumplen, pero no es posible tergiversarlos, malinterpretarlos, darles explicación capciosa o enredarlos. Cuando Dios da los mandamientos, habla claro. Cuando ofrece el perdón por violarlos, también habla claro. Dios habla sin ambigüedades cuando dice: cree en el Señor Jesucristo y serás salvo. Venid a mí y estemos a cuentas. Si tus pecados fueren como la grana, como la nieve, serán emblanquecidos. Si fueren rojos como el carmesí, vendrán a ser como blanca lana. Si él habló, él no es hombre para que mienta, ni hijo de hombre para que se arrepienta. Confía en él, él nunca te defraudará. Lo que Él te ha prometido, Él te lo cumplirá.
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0: Entonces respondió Job y dijo: «Oh, si pudiera pesarse mi sufrimiento y ponerse en la balanza junto con mi calamidad, porque pesarían ahora más que la arena de los mares. Por eso mis palabras han sido precipitadas, porque las flechas del Todopoderoso están clavadas en mí, cuyo veneno bebe mi espíritu, y contra mí se juntan los terrores de Dios. Rebuzna el asno montés junto a su hierba, o muge el buey junto a su forraje. Se come sin sal lo insípido, o hay gusto en la clara del huevo. Mi alma se niega a tocar estas cosas, son para mí alimento repugnante. ¿Quién me diera que mi petición se cumpliera, que Dios me concediera mi anhelo, que Dios consintiera en aplastarme, que soltara su mano y acabara conmigo? Más aún es mi consuelo y me regocijo en el dolor sin tregua, que no he negado las palabras del santo. ¿Cuál es mi fuerza para que yo espere y cuál es mi fin para que yo resista? ¿Es mi fuerza la fuerza de las piedras o es mi carne de bronce? ¿Es que mi ayuda no está dentro de mí y está alejado de mí todo auxilio? Para el abatido debe haber compasión de parte de su amigo, no sea que abandone el temor del Todopoderoso. Mis hermanos han obrado engañosamente, como un torrente, como las corrientes de los arroyos que se desvanecen, que a causa del hielo están turbios, y en los que la nieve se derrite. Cuando se quedan sin agua, están silenciosos. Cuando hace calor, desaparecen de su lugar. Serpentean las sendas de su curso, se evaporan en la nada y perecen. Las caravanas de Temán los buscaron, los viajeros de Sabá contaban con ellos. Quedaron frustrados porque habían confiado, llegaron allí y fueron confundidos. Ciertamente así sois vosotros ahora. Veis algo aterrador y os espantáis. ¿Acaso he dicho, dadme algo de vuestra riqueza, ofrecedme un soborno? ¿Libradme de la mano del adversario o rescatadme de la mano de los tiranos? Instruidme y yo callaré. Mostradme en qué he errado. Cuán dolorosas son las palabras sinceras. Pero, ¿qué prueba vuestro argumento? ¿Pensáis censurar mis palabras cuando las palabras del desesperado se las lleve el viento? Aún echaríais suerte sobre los huérfanos y especularíais con vuestro amigo. Y ahora, tratad de mirarme y ved cimiento en vuestra cara. Desistid, por favor, que no haya injusticia. Sí, desistid en ello, está aún mi justicia. ¿Acaso hay injusticia?
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0: Son las 3 de la mañana, 49 minutos.
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3: ¿Qué tal, querido amigo o amiga del programa Cruzada con Luis Palau? De esta forma damos comienzo a una nueva presentación de este nuestro espacio y punto de encuentro en la radio, en donde estudiamos diariamente la Biblia, la Palabra de Dios, de la mano, como siempre, del conferencista internacional Luis Palau. Mi nombre es Jorge Escopazo y en este día quiero traerle otro mensaje dentro de la serie En el Estudio de José, basado en el capítulo 7. El título de nuestro programa de hoy es Escondiendo el pecado.
4: Hoy hemos titulado nuestro estudio, mi amable oyente, Escondiendo el pecado. Escondiendo el pecado. En el día de ayer, en realidad el estudio que empezamos no lo terminamos. Por lo tanto, yo quiero que en este día reconozcamos que estamos siguiendo con el estudio de ayer, solamente que le he dado otro título. El tema es santidad o fracaso. Y el subtítulo de hoy es Escondiendo el pecado. En el día de ayer vimos que la falta de santidad fue lo que provocó el fracaso en la conquista de este pueblito que se llamaba Ai. ¿En qué sentido falta de santidad? En el estudio de ayer terminamos diciendo que estaban repletos de confianza propia. Acababan de conquistar a la ciudad de Jericó. Ahora esa ciudad enorme parece un gran triunfo de ellos. De repente se olvidan que Dios les dio el triunfo y no ellos. Y entonces, sin consultar con Dios, en un acto de confianza propio de la falta de santidad, se dan la arrogancia a ellos de decirle a Josué: Josué, que suban 2 o 3,000 hombres, no fatigues a todo el pueblo, son pocos, los pueden conquistar como pan, váyanse. Josué comete otro error, no consulta con Dios en oración. Y como resultado aceptó el consejo de estos individuos sin hablar con Dios en oración. Y por falta de hablar con Dios en oración, manda 2 o 3,000 hombres y salen derrotados. Huyeron, mataron 36, quedaron derrotados, el pueblo desfalleció su corazón como agua y todos los ancianos se caen sobre su rostro delante del arca, que es figura de la presencia de Dios, están llorando y golpeándose el pecho y pidiéndole misericordia a Dios. Pero todo vino de la confianza propia. Y segundo, de que había un individuo que estaba escondiendo pecado dentro del pueblo de Dios. ¿De qué clase de pecado se trata? No es un gran pecado. No era un crimen, no era una inmoralidad grosera, no era un pecado que hoy por la justicia de la ley nosotros hubiéramos llevado a una persona a la silla eléctrica o a colgarlo o a la guillotina. Simplemente Dios había dicho, cuando estaban por conquistar la gran ciudad de Jericó, dijo: miren, no tomen nada, pero nada para sí mismos. Todo lo que vean, lo destruyen. Todo lo que sobra, se lo dedican a Dios para el templo de Dios. Pero un individuo de nombre Acán y toda su familia, parece ser que todos estaban involucrados en que vieron cierto oro, cierto poncho, diríamos nosotros, y lo tomaron, lo escondieron y lo encubrieron de los demás. Toda la familia se unió para cometer este pecado. Ahora, digo, repito, no era un pecado demasiado grosero. Vieron una barra de oro, vieron un poncho, una vestimenta llamativa, hermosa, pues algunas cositas nomás, de no mucha importancia. Y lo están escondiendo delante de Dios. Y por ese pecado de rebelión contra el mandato de Dios, de una familia y por la confianza propia, el pueblo de Israel salió derrotado. Ahora, mi amable oyente, en 1 Samuel 15, versículos 22 y 23, leo lo siguiente. Escuche la palabra de Dios. ¿Se complace Dios tanto en los holocaustos y víctimas como en que se obedezca a las palabras de Dios? Ciertamente, el obedecer es mejor que los sacrificios, y el prestar atención que la grosura de los carneros. Porque como pecado de adivinación es la rebelión, y como idolatría e ídolos la obstinación. Por cuanto tú desechaste la palabra de Dios, Él también te ha desechado para que no seas rey, o sea, conquistador. Mi amable oyente, los mandatos de Dios para el cristiano, el Nuevo Testamento, aunque el Antiguo tiene lecciones, pero nos apegamos al Nuevo, para el cristiano, los mandatos de Dios no son un juguete. Este hombre Acán pensó que podía tomarse un lingote de oro, unas piezas de plata, una vestimenta babilónica, que no era gran cosa. Él había oído el mandato de Dios. Él había oído las órdenes divinas. Él sabía que no tenía derecho a posesionarse de ese oro, de esa vestimenta y de esa plata, que Dios había dicho no, no y no. El asunto estaba claro. Pero él desobedeció. Y mi amable oyente, a Dios le interesa más la obediencia a su palabra revelada mucho más que cualquier sacrificio. Y a Dios le interesa que prestemos atención y no que le traigamos grandes ofrendas y grandes regalos y grandes obsequios y grandes contribuciones. Ahora, los sacrificios para Dios están bien. Las ofrendas y demás para la obra de Dios, sí, Señor. Pero no confundamos. A Dios le interesa la prioridad de la obediencia y el prestar atención. Por otro lado, por el lado negativo, la rebelión contra la palabra claramente revelada de Dios, la rebelión es como, ¿qué? Como adivinación. La rebelión es como idolatría a los ojos de Dios. No que como idolatría, perdón, es como ocultismo. Si usted se rebela contra la palabra de Dios, o sea, el Nuevo Testamento para el cristiano, apoyado por el Antiguo, pero el Nuevo, si usted se rebela, eso es como entrar al ocultismo. Y por otro lado, si usted es obstinado para colmo, y no meramente que no escucha la palabra de Dios ni la obedece, sino que con obstinación no acepta las exhortaciones, sepa que a los ojos de Dios eso es como ídolos e idolatría. O sea que Dios no toma livianamente la rebelión, la obstinación y el dar oído sordo a su palabra. De tal manera que el pecado de tan solo una familia, mire que a estas alturas se calcula que había cerca de 2 millones de israelitas. Entre los 2 millones, una familia que desobedece a Dios y que se posesiona de lo maldito, porque Dios había dicho que el oro, la plata, las vestimentas, a los ojos de él estaban malditos en la ciudad de Jericó, por posesionarse de una cosa que aparentemente era muy pequeña, pero que era símbolo de rebelión obstinada contra los mandatos de Dios, el pueblo salió derrotado, avergonzado, desfallecido, humillado, muchos muertos. ¿Y qué lección hay en esto para el cristiano en el día de hoy? Ah, está clara, ¿no es cierto, mi amable oyente? A los ojos de Dios, el pecado de una sola familia es suficiente para traer vergüenza al nombre de Dios. El pecado escondido de una familia puede traer gran derrota a una iglesia local. Y yo lo he visto con mis ojos. El pecado de una familia trae turbación ante el pueblo de Dios. Sobre todo el pecado de un líder, pecado escondido, porque todos tenemos debilidades y aún pecados, pero si nos humillamos y los confesamos y tenemos una disciplina bíblica y arreglamos el asunto rápidamente, evitamos muchos problemas. Y eso hizo el pueblo de Israel, lo veremos más adelante si Dios quiere. Pero mientras tanto la lección de hoy es esta: el que encubre su pecado no prosperará, mas el que los confiesa y se aparta hallará misericordia. Así dice el libro de Proverbios. El que encubre su pecado no prosperará, mas el que los confiesa y se aparta hallará misericordia. Si confesamos nuestros pecados, Dios es fiel y justo para perdonarnos nuestros pecados y limpiarnos de toda maldad. Si usted tiene pecados escondidos, confiéseselos al Señor ahora mismo, le ruego, no traiga derrota al pueblo de Dios.
3: Amén. Para ponerse en contacto con Luis Palau y hacerle llegar sus comentarios o sus preguntas, le puede escribir a la dirección de correo electrónico consejos@luispalau.net. consejos@luispalau.net. Si prefiere hacerlo a través del correo postal, escríbale a Luis Palau, P.O. Box 380, Miami, Florida 33243, Estados Unidos. Llegamos así al segmento musical de nuestro programa. Hoy nos acompaña la española Ima Lara con la canción Libre.

0: Así nos acompañaba por el segmento musical de nuestro programa Cruzada con Luis Palau, la española Ima Lara con esta preciosa melodía Libre. Y de esta forma estamos llegando al final de nuestro programa. Nos tenemos que despedir, pero si el Señor lo permite, nos vamos a reencontrar en nuestra próxima presentación. Mi nombre es Jorge Escopazo. Fue un placer acompañarle en este día. Recuerde visitarnos en nuestro sitio en internet www.luispalau.net.
1: Amigos oyentes, muchas gracias por su fina sintonía al programa de este día. Les estaremos esperando muy pronto para el próximo programa Cruzada con Luis Palau. Hasta entonces, recuerden las palabras de nuestro Señor Jesús. Felices los de corazón limpio, pues ellos verán a Dios.
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Jehová es mi pastor, nada me faltará. En lugares de delicados pastos me hará descansar. Junto a aguas de reposo me pastoreará. Confortará mi alma. Me guiará por sendas de justicia, por amor de su nombre. Aunque ande en valle de sombra de muerte, no temeré mal alguno. Tu barra y tu callado me infundirán.

0: No hay nadie como tú, Señor.
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0: Son las 4 de la mañana, 54 minutos.
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Pablo y Silas estaban en la cárcel y dice que les aprisionaron los pies. El enemigo pensó que al aprisionarle los pies, pensó que ahí los iba a derrotar. La sorpresa que se llevó es que no les taparon la boca. Yo no sé si alguien está entendiendo este mensaje. Aunque el enemigo te quiera detener, no podrá, porque tú tienes labios, boca para anunciar: eres libre, soy sano, soy perdonado. En Cristo hay

otro error. Puso juntos a dos adoradores. Uno hace huir a mil, dos hacen huir a 10,000. En la unidad hay victoria. Tome la mano al que tiene al lado, sacúdalo y dígale: en la unidad hay victoria. Cuando está papá y mamá orando ahí a la medianoche, hay victoria, hay unidad.

los escuchaban. Codea a alguien y dile, te están escuchando. Vamos, dile a alguien que está atrás, te están escuchando. ¿Qué es lo que anuncias en casa? ¿Qué es lo que estás diciendo? Proclama una alabanza. En los momentos más difíciles, proclama una alabanza. En los momentos donde tal vez lo has perdido todo, proclama una alabanza. Porque de repente

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2: Toda aquella enorme multitud donde hombres, mujeres y niños se arremolinaban y se apretujaban unos contra otros, estaba expectante de lo que venía. De pronto, en uno de los grandes parlantes que estaban en aquella famosa plaza, se dijo: señoras y señores, solo faltan 20 segundos para la llegada del año nuevo. La multitud rugió y, como si fueran un ejército altamente entrenado, comenzaron la cuenta regresiva. 5, 4, 3, 2, 1. Y ya no se oyó más, porque todo el mundo se confundió en besos, abrazos, lágrimas, expresiones de la futura felicidad que habría de venir en ese año nuevo. Allá en un pequeño cuarto de madera, con un colchón viejo saturado de olor a licor, Carmen le vendía su cuerpo a uno de sus clientes habituales, un drogadicto enfermo de sida. Los años pasaron y Carmen logró salir de aquella terrible esclavitud que convierte a las mujeres en mercadería de los apetitos insaciables de hombres que no saben dar amor, pero que por unos pocos pesos se supone que lo compran. Carmen se fue de aquella enorme ciudad y se refugió en un pueblo más pequeño. Allí conoció a un hombre que la amó de verdad y se casó con ella. Pero ella tuvo temor de contarle toda la verdad de su vida anterior. Un día aquel hombre tuvo que ir a hacerse un examen médico y en su resultado se descubrió el temible SIDA. Nadie sino Carmen tenía que ser quien lo contaminó. Cuando finalmente le confesó la verdad a su marido, aquella pobre mujer volvió a tomar la calle por hogar. Finalmente se fue a vivir con un hermano suyo, quien la llevó a su iglesia, y allí Carmen se encontró cara a cara con Cristo, al que reconoció como su Señor y Salvador. Por un tiempo ella luchó con los recuerdos de su pasado, pero Carmen aprendió el valor del perdón, el valor de confesar su pecado y el valor de la sangre de Cristo. Entonces no permitió que su pasado destruyera lo que Dios tenía para ella en el presente y también para el futuro. Mi amiga, mi amigo, no importa lo que tú hayas hecho en el pasado de tu vida. Jesucristo dijo que no son los sanos los que necesitan al médico, sino los enfermos. Él agregó diciendo: yo vine a buscar y a salvar lo que se había perdido. Si tú eres consciente de que tu pasado no te deja en paz, hoy es el día de tu liberación. Salvación es lo mismo que liberación. Deja que el Señor te libere de tu culpa y te traslade a su reino de poder, de amor y de paz. Serás una nueva persona, con un nuevo nombre. Tendrás una nueva vida y recibirás un extraordinario poder.
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0: Primera de San Juan, capítulo 4. Amados, no creáis a todo espíritu, sino probad los espíritus para ver si son de Dios, porque muchos falsos profetas han salido al mundo. En esto conocéis el Espíritu de Dios. Todo espíritu que confiesa que Jesucristo ha venido en carne es de Dios, y todo espíritu que no confiesa a Jesús no es de Dios. Y este es el espíritu del anticristo, del cual habéis oído que viene y que ahora ya está en el mundo. Hijos míos, vosotros sois de Dios y los habéis vencido, porque mayor es el que está en vosotros que el que está en el mundo. Ellos son del mundo, por eso hablan de parte del mundo, y el mundo los oye. Nosotros somos de Dios. El que conoce a Dios nos oye. El que no es de Dios no nos oye. En esto conocemos el espíritu de la verdad y el espíritu del error. Amados, amémonos unos a otros, porque el amor es de Dios, y todo el que ama es nacido de Dios y conoce a Dios. El que no ama no conoce a Dios, porque Dios es amor. En esto se manifestó el amor de Dios en nosotros, en que Dios ha enviado a su Hijo unigénito al mundo para que vivamos por medio de Él. En esto consiste el amor, no en que nosotros hayamos amado a Dios, sino en que Él nos amó a nosotros y envió a su Hijo como propiciación por nuestros pecados. Amados, si Dios así nos amó, también nosotros debemos amarnos unos a otros. A Dios nadie le ha visto jamás. Si nos amamos unos a otros, Dios permanece en nosotros y su amor se perfecciona en nosotros. En esto sabemos que permanecemos en Él y Él en nosotros, en que nos ha dado de su Espíritu. Y nosotros hemos visto y damos testimonio de que el Padre envió al Hijo para ser el Salvador del mundo. Todo aquel que confiesa que Jesús es el Hijo de Dios, Dios permanece en Él y Él en Dios. Y nosotros hemos llegado a conocer y hemos creído el amor que Dios tiene para nosotros. Dios es amor, y el que permanece en amor permanece en Dios, y Dios permanece en él. En esto se perfecciona el amor en nosotros, para que tengamos confianza en el día del juicio, pues, como Él es, así somos también nosotros en este mundo. En el amor no hay temor, sino que el perfecto amor echa fuera el temor, porque el temor involucra castigo, y el que teme no es hecho perfecto en el amor. Nosotros amamos porque Él nos amó primero. Si alguno dice, yo amo a Dios, y aborrece a su hermano, es un mentiroso. Porque el que no ama a su hermano, a quien ha visto, no puede amar a Dios a quien no ha visto.
1: Y este mandamiento. 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

0: Son las 6 de la mañana, 36 minutos.
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3: ¿Qué tal, querido amigo o amiga del programa Cruzada con Luis Palau? De esta forma damos comienzo a una nueva presentación de este nuestro espacio y punto de encuentro en la radio, en donde estudiamos diariamente la Biblia, la Palabra de Dios, de la mano, como siempre, del conferencista internacional Luis Palau. Mi nombre es Jorge Escopazo y quiero traerle en este día un nuevo programa dentro de la serie sobre el estudio en el libro de Josué. El programa de hoy se titula Disciplina en la Iglesia.
4: Cada uno de nosotros en la vida tenemos que enfrentar momentos duros y difíciles, a veces dramáticos y críticos. Si nos permitimos un pecado que ofende a la Iglesia, un pecado que afecta públicamente a la congregación, que afecta al nombre de Dios en forma abierta, tiene que haber disciplina. Eso lo enseña la Biblia. En el Nuevo Testamento, de tal manera que se aplica para la iglesia cristiana en el día de hoy, cualquier iglesia cristiana local. En el Antiguo Testamento, como un cuadro, una figura, un ejemplo, un reforzar de la doctrina novotestamentaria. Y hoy justamente estamos en el Antiguo Testamento, que para el cristiano es una ayuda, es un refuerzo, había dicho anteriormente, de la doctrina del Nuevo Testamento. Estamos analizando el pecado de este hombre que se llamó Acán. Lo estamos estudiando en Josué capítulo 7. Él escondió un lingote de oro, unos 50 siclos o tal de plata y un manto babilónico. No fue un pecado en un sentido enormemente grosero, pero a los ojos de Dios, terriblemente grave. Porque todas estas cosas, Dios había dicho, estaban bajo maldición. Y solamente debieran entregarse para el servicio de Dios. ¿Por qué? No viene al caso. A nosotros no nos debe interesar. Al cristiano lo que interesa es, ¿qué dice Dios? De vez en cuando Dios quiere explicarse y se explica. Pero Dios no tiene por qué explicarle al ser humano sus razones. Aunque las razones de Dios siempre son justas, amorosas y nos benefician. El hombre y la mujer humildes simplemente dicen, si Dios lo dice, yo lo acepto y con eso basta. Pues bien, la verdad es que había pecado. Ahora, en el día de ayer yo terminé nuestro estudio, si usted nos estuvo acompañando, diciendo que nunca es tarde para confesar, abandonar y ser perdonado del pecado y restaurado a un nuevo caminar con Dios. Siempre hay esperanza bíblica, mi amable oyente. Hay un camino en la Biblia, revelado por Dios claramente sobre cómo ser perdonado, cómo levantarse de nuevo y cómo comenzar a caminar con Dios. Me acuerdo en una ocasión aconteció un incidente muy triste. Estábamos en un país sudamericano y se me acercó. Estábamos terminando una campaña en un hermoso estadio de básquetbol que hoy está cubierto, dicho sea de paso, en aquel tiempo estaba abierto. Se me acercó un caballero, mejor dicho, no se me acercó, me tomó del brazo y en forma casi violenta me dio vuelta. Y me dijo, mire Palau, yo sé que está apurado y que va a la plataforma. Mire lo que me pasó a mí. Yo era predicador de la palabra de Dios aquí en esta ciudad. Mi esposa, por razones que no conozco, dice, se me fue con otro hombre. Como consecuencia, la iglesia me expulsó a mí, no a ella, porque ella ya se había ido. Yo quedé tan ofendido, tan amargado, tan herido, tan humillado, que no he vuelto a la iglesia en 15 años. Cuando vi la propaganda de que usted estaba en esta ciudad, me acerqué aquí al estadio y he estado escuchándolo por noche. Ya la mayoría de la gente en las iglesias ni me conoce porque una generación nueva ha surgido. Y dice, esta noche pasada o dos, me he reconciliado con Dios. Quiero volver a los caminos de Dios. Y quería darle las gracias, hermano Palau, de que usted me ayudó a volver a los caminos de Dios. Le digo, señores y señores, que me puse a llorar. De pensar de un colega, un compañero, un hermano, que porque su mujer infiel se le marchó con otro individuo, Él quedó mal parado, ofendido, humillado, herido y apartado de la grey del Señor sin causa ni razón. Ahora, es por eso que a veces en las iglesias tenemos miedo de ejercer disciplina bíblica, porque tan a menudo, por ignorancia, por carnalidad, por falta de profundidad espiritual, las iglesias, en vez de hacer disciplina correcta y bíblica, han practicado una disciplina humana, mundana, carnal, vengativa, y entonces la gente prefiere no hacer disciplina. Bueno, la cuestión no es ni hacerla mal, ni no hacerla como reacción a lo mal hecho. Hay que hacer disciplina al estilo bíblico. Porque si nosotros despreciamos la santidad y la disciplina que Dios ha revelado en la Biblia, lo hacemos a nuestro propio peligro. Nosotros vamos a pagar el pato, como dicen, si nosotros rechazamos la revelación de Dios con relación a la disciplina en la iglesia local. Dice Hebreos capítulo 12 y versículo 14, «Seguid la paz con todos y la santidad, sin la cual ninguno verá al Señor». Primera de Pedro, capítulo 1, «Sed santos como yo soy santo», dice el Señor. Mateo, capítulo 5, «Bienaventurados los de limpio corazón, porque ellos verán a Dios». Si usted desprecia la santidad, lo hace solamente para ser juzgado. Usted y su familia van a pagar duramente, sobre todo si el hombre de la casa se comporta impuramente, impropiamente, injustamente. Su mujer y sus hijos, a la larga, a la vez que él, sobre todos, van a sufrir las consecuencias. ¡Qué desgracia, qué maldición cuando un hombre hace eso con su familia! Y eso es lo que hizo Acán aquí en Josué capítulo 7. Él despreció la santidad, despreció el temor de Dios, y como resultado, él y su familia todos quedaron deshechos. Ahora, primeramente yo quiero que veamos cuatro cosas con respecto a la disciplina. Quizás hoy las menciono, mañana las analizamos. Y de aquí, de Josué capítulo 7, voy a hacer un desvío a cuatro capítulos del Nuevo Testamento para tratar el asunto de la disciplina. En un estudio bíblico que yo he dado en este programa sobre 2 de Corintios, traté a fondo el asunto de la disciplina. Pero lo debo tratar de nuevo porque creo que en las iglesias no se está practicando y traería mucha gloria y honra al nombre de Jesucristo si bíblicamente tratamos el asunto de la disciplina. Primero, en 1 de Juan capítulo 1 encontramos el camino del perdón. 1 de Juan capítulo 1 y capítulo 2, los primeros dos versículos, el camino del perdón. Segundo, en 1 Corintios capítulo 11 encontramos el camino para evitar el juicio de Dios. ¿Cómo evitar el juicio de Dios? Hay un camino, hay un sendero, y 1 Corintios 11 nos declara ese camino. Tercero, hay un camino de disciplina, y 1 Corintios capítulo 5 y 2 Corintios capítulos 1 y 2 nos indican ese camino de la disciplina. Tome nota. Por último, en nuestra meditación, en 2 Corintios capítulo 1 encontramos el camino de la restauración, del levantar al caído, al fracasado, al descarriado, al que ha deshonrado el nombre del Señor. Así que vamos por partes, hoy con rapidez y mañana Dios mediante, continuamos. Primera de Juan, capítulo 1, el camino del perdón. Es un pasaje muy famoso entre los cristianos que conocen la Biblia, pero en esencia dice lo siguiente, versículo 5 o 4. Estas cosas os escribimos para que vuestro gozo sea cumplido. Este es el mensaje que hemos oído de él y os anunciamos. Dios es luz y no hay ningunas tinieblas en él. Si decimos que tenemos comunión con Él y andamos en tinieblas, mentimos y no practicamos la verdad. Pero si andamos en luz, como Él está en luz, tenemos comunión unos con otros y la sangre de Jesucristo, su Hijo, nos limpia de todo pecado. Si decimos que no tenemos pecado, nos engañamos a nosotros mismos y la verdad no está en nosotros. Si confesamos nuestros pecados, Él, Dios, es fiel y justo para perdonar nuestros pecados y limpiarnos de toda maldad. El camino del perdón. Si usted se ha descarriado y necesita perdón, humíllese en este instante y reciba el perdón de Dios.
3: 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Ahora nos acompaña en el segmento musical de nuestro programa Pablo Olivares con la canción La historia de un carpintero.

0: Hasta aquí nos acompañaba Pablo Olivares por el segmento musical de nuestro programa Cruzada con Luis Palau. Lamentablemente nuestro tiempo se terminó, pero no quería despedirme sin antes recordarle que si usted conoció al Señor Jesucristo como su Salvador personal a través de alguno de los ministerios de la Asociación Luis Palau, ya sea viendo alguno de los programas de televisión, escuchando alguno de los programas radiales, tal vez leyendo alguno de sus libros o asistiendo a alguno de sus festivales, yo le invito a que nos escriba, nos cuente de su decisión a la dirección de correo electrónico testimonios@luispalau.net. testimonios@luispalau.net. Para Luis va a ser de mucha alegría saber de su decisión y poder estar en contacto con usted, así que yo le animo a que nos escriba. Mi nombre es Jorge Escopazo. Fue un placer acompañarle en este día. Recuerde visitarnos en nuestro sitio en internet www.luispalau.net.
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Salmo, capítulo 41. Bienaventurado el que piensa en el pobre, en el día del mal, el Señor lo librará. El Señor lo protegerá y lo mantendrá con vida, y será bienaventurado sobre la tierra. Y no lo entregarás a la voluntad de sus enemigos. El Señor lo sostendrá en su lecho de enfermo. En su enfermedad restaurarás su salud. Yo dije, oh Señor, ten piedad de mí. Sana mi alma, porque contra ti he pecado. Mis enemigos hablan mal contra mí, diciendo, ¿cuándo morirá y perecerá su nombre? Y si alguno viene a verme, habla falsedades. Su corazón recoge iniquidad para sí, cuando sale fuera, lo publica. Todos los que me odian murmuran a una contra mí. Traman hacerme daño, diciendo, una cosa del demonio ha sido derramada sobre él. Así que cuando se acueste, no volverá a levantarse. Aún mi íntimo amigo en quien yo confiaba, el que de mi pan comía, contra mí ha levantado su calcañar. Pero tú, oh Señor, ten piedad de mí y levántame, para que yo les pague como se merecen. Por esto sé que conmigo te complaces, porque mi enemigo no canta victoria sobre mí. En cuanto a mí, me mantienes en mi integridad y me afirmas en tu presencia para siempre. Bendito sea el Señor, Dios de Israel, desde la eternidad.

0: la gloria. Adiós.
1: Jesús, nuestra salvación.
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0: Son las 7 de la mañana, 40 minutos.
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2: Desde su niñez, por alguna razón, el pobre Pedrito se había convertido en el hazmerreír de la escuela. El niño comenzó a frustrarse tanto y esconderse dentro de sí mismo que cuando cumplió 13 años de edad, caminaba como si tuviera joroba. El dolor le pesaba en la espalda. A los 15 años abandonó la escuela y también dejó la casa donde lo albergaban. Deambuló por las calles de la gran ciudad y allí se perdió en mares de marginados sociales que pululan por doquier. Pedrito había sido abandonado por su padre cuando apenas tenía un año de edad. Su madre se dedicó a comerciar con su propio cuerpo y el niño vivía como perrito sin dueño de casa en casa. ¿Sabes, mi amiga, mi amigo? Uno no tiene que morirse para que lo sepulten. ¿Sí? Están aquellos que no te quieren y aunque no te van a matar, te tratan como si ya estuvieras muerto. Pero el caso de Pedrito era distinto. Este niño, ahora un hombre de 60 años, había vivido toda su vida como muerto. Los barrios bajos de la ciudad fueron el sepulcro donde este muerto reinó. Un día un político llamado Fermín llegó a uno de esos barrios buscando los votos, según él, de los pobres. Pedrito lo reconoció. Fermín era uno de aquellos niños crueles que se burlaban de él. Era uno de los sepultureros. Fermín no podía reconocer a Pedrito, pero este muy pronto se encargó de refrescarle la memoria a su ex compañero de escuela. Pasado un tiempo, Fermín, el ahora alcalde de la ciudad, volvió a aquel vecindario. Encontró de nuevo a Pedrito y se lo llevó para internarlo en un centro de rehabilitación. El sepulturero estaba resucitando a su muerto. Mi amiga, mi amigo, Dios tiene un gran interés en todos los seres humanos que han sido desechados y sepultados por otras personas. Dios es un Dios de relaciones y Él quiere que la necesidad de relación

0: íntima de un ser humano sea satisfecha a través de la fe en Cristo. Hay demasiados muertos que caminan como zombies por las calles del mundo. Son los muertos en espíritu, los que a causa de su pecado han roto relación con Dios. Y aunque tal vez tienen una religión, no tienen una relación personal e íntima con Dios. Jesucristo dijo que Él vino a buscar y a salvar lo que se había perdido. Posiblemente tú, mi amiga, mi amigo, sientes en tu espíritu que eres uno de esos muertos, con una vida vacía, seca, sin fruto, sin propósito, manchada por los vicios, un hogar deshecho y llena de las cicatrices de un pasado que no sana. Acepta a Cristo como tu Señor y Salvador. Él no te va a sepultar, al contrario, te hará nacer de nuevo y serás una persona totalmente nueva delante de Dios y de todos los seres humanos.
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0: Aleluya. Viva nuestras vidas, Señor. Aleluya. Gloria a Dios. Bendito seas, oh Señor. Tu gran amor está aquí para ser compartido y derramado, Señor. Tu amor es grande, tu amor es dulce. Bello eres, oh Señor.
1: Son las 8 de la mañana, 36 minutos.

0: Del Señor es la tierra y todo cuanto hay en ella, el mundo y cuantos la habitan, porque Él la afirmó sobre los mares, la estableció sobre los ríos. ¿Quién puede subir al monte del Señor? ¿Quién puede estar en su lugar santo? Solo el de manos limpias y corazón puro, el que no adora ídolos vanos, ni jura por dioses falsos. Salmos capítulo 24, versículo del 1 al 4.
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0: Son las 9 de la mañana, 15 minutos.
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3: ¿Qué tal, querido amigo o amiga del programa Cruzada con Luis Palau? De esta forma damos comienzo a una nueva presentación de este nuestro espacio y punto de encuentro en la radio, en donde estudiamos diariamente la Biblia, la Palabra de Dios, de la mano, como siempre, del conferencista internacional Luis Palau. Mi nombre es Jorge Escopazo. Y estoy aquí para presentarle un nuevo mensaje dentro de esta serie que estamos teniendo en el libro de Josué. Hoy Luis Palau nos presenta el mensaje titulado ¿Cómo triunfar espiritualmente?
4: En este día me da mucho placer volver a estar con usted, mi amable oyente, para seguir estudiando el estupendo libro que se llama El libro de Josué. El libro de Josué es el sexto libro de la Biblia, está en el Antiguo Testamento y es un libro para todas las edades, es un libro guía para el secreto de la victoria. Hoy quiero hablar sobre el tema, ¿cómo triunfar espiritualmente? ¿Cuáles son los principios que gobiernan la vida de una persona para ser una persona de triunfo, de éxito y de conquista en el terreno espiritual? Le digo a todos los jóvenes que me están escuchando nuevamente, aprendan estos principios temprano en su vida, jóvenes. Joven que me escucha, sea usted un conquistador espiritual, un triunfador espiritual. Y de esa manera ahórrese tremendo dolor y tristeza en la vida. Pero para el que sea mayor que me está escuchando, para usted que ya es casado, para usted que ya es una persona mayor, no es un jovencito, para usted le quiero decir que nunca es tarde para volver a los caminos de Dios. Nunca es tarde para comenzar de nuevo la vida y empezar a triunfar espiritualmente.

0: Así que espero que a todos nuestros oyentes les sea de mucha bendición este estudio. Ahora, vamos a ver, con la ayuda de Dios, y espero que el tiempo me permita, tres principios fundamentales, y si no, continuamos mañana. Tres principios. En realidad, yo tengo 12. 12 principios. Si usted está tomando notas cada día, tome nota que son 12 los principios que yo quiero mencionar en esta serie de cómo triunfar espiritualmente. El primer principio le va a llamar la atención y a lo mejor usted lo va a considerar algo distinto, diferente. Yo lo llamo el principio de acaparar el momento ideal. Acaparar el momento ideal. Lo veo esto en el versículo 2. Mire lo que dice, capítulo 1 de Josué. Mi siervo Moisés ha muerto. Ahora, pues, levántate y pasa este Jordán, tú y todo este pueblo, a la tierra que yo les doy a los hijos de Israel. Es el momento ideal. Y hay que saber captar, capturar, arrebatar, tomar el momento ideal. Dice, mi siervo Moisés ha muerto. Ahora, pues, levántate y pasa este Jordán. O sea que la posesión de la tierra prometida, la conquista espiritual a la cual Dios los iba llevando, el objetivo, el plan divino que Dios tenía para el pueblo de Israel en este momento de la historia, guiado por un joven, ya no tan joven, llamado Josué, quien había sido un asistente o siervo de Moisés. Este Josué, ahora, note la palabra ahora. O sea, había que saber captar el momento ideal, arrebatar el momento ideal. Moisés había muerto. ¿Usted recuerda lo que pasó con la generación vieja? Dios les dijo, vayan, entren a la tierra prometida. 40 años antes. Y ellos dijeron, no. Cuando Dios dijo, ah, muy bien, si ustedes no entran, los mando a pasear por el desierto 40 años. De repente la vieja generación cambió de opinión. Y dijeron, ah, vamos a ir. Y Dios les dijo, no, no vayan. ¿Y qué pasó? Ellos insistieron en ir. ¿Y qué pasó? El enemigo los corrió. Escaparon como niños. Y murieron 36 o 40 de ellos. O sea que, mi amable oyente, para tener éxito y triunfar espiritualmente, en su vida personal, en su lucha contra Satanás, el mundo y la carne, y sobre todo, en la conquista espiritual de almas para Jesucristo, en la conquista de pueblos, ciudades, vecindarios o naciones para Jesucristo, hay que saber captar el momento ideal. Versículo 2, repito, mi siervo Moisés ha muerto, ahora pues, levántate y pasa este Jordán. Es un principio muy importante. Si usted camina con Dios, mi amable oyente, y si usted mantiene una sensibilidad en su relación con Dios, usted va a aprender a captar el momento de Dios para un ministerio espiritual. Usted va a aprender a captar el momento de Dios para moverse o el momento de Dios para quedarse quieto donde está. El momento de arrebatar y el momento de refrenarse. O sea que hay que ser sensible al Espíritu Santo de Dios para saber arrebatar el momento ideal en el nombre de Dios. Eso lleva sensibilidad espiritual. Eso demanda pasar tiempo en la presencia de Dios. Eso demanda estar saturado de la santa palabra de Dios, la Biblia, para tener los pensamientos de Dios claramente identificados con nuestros pensamientos, de tal manera que el Espíritu Santo, el hermoso Espíritu Santo, que radica dentro de nosotros el pueblo del Señor, nos puede sensiblemente guiar en los caminos de Dios. Ese es el primer principio. Anótelo, recuérdelo, repítaselo a otros. Enséñele al pueblo de Dios a ser sensible a la voz de Dios. ¡Qué gran locura, mi amable oyente! ¡Qué gran locura que es apurarse demasiado y equivocarse! O esperar demasiado, rebelarse en forma, aunque sea muy agradable, y no obedecer la voz de Dios. ¿Y cómo pagamos terriblemente tanto el apuro como la desobediencia. Ambos en un sentido lo son. Tengo varios amigos míos que por apurarse, por no esperar el momento ideal que Dios tiene, por no ser sensibles a la palabra de Dios, han sufrido derrotas serias en su vida. ¿Y por qué no se lo confieso yo también? Especialmente en el ministerio de la predicación de la palabra de Dios, a veces en mi entusiasmo, de jovencito, pero ahora que ya no soy tan joven, me ha acontecido una vez o dos. Me confié demasiado, me apuré demasiado, ¿y qué pasó? Pues el triunfo no fue tan grande como debiera haber sido. Que eso no le acontezca a usted. El segundo principio que voy a mencionar hoy, y con eso veo que vamos a tener que terminar, es el principio de que era un obsequio de Jehová Dios, la tierra prometida. O sea que el enemigo, Dios lo conocía. El triunfo, Dios los había prometido ya, se los había prometido. Pero era la tierra que Dios les dijo, vayan y conquístenla, era un regalo de Dios. ¿Notó usted lo que dice el versículo 2? Véalo de nuevo. Dice, ahora levántate y pasa este Jordán, tú y todo este pueblo, a la tierra que yo les doy a los hijos de Israel. Era un regalo de Dios. La tierra prometida no era un derecho a la cual ellos tenían autoridad por derecho de tomar. No, era un obsequio de Dios. Versículo 3 dice, yo os he entregado, como lo había prometido a Moisés, todo lugar que pisare la planta de vuestro pie. Dice, lo he entregado. De nuevo, es un regalo, ¿no es cierto? Dios les ha regalado la tierra santa. Es un regalo de Dios. Y el versículo 6 repite el mismo concepto. ¿Se dio cuenta? Dice, esfuérzate y sé valiente, porque tú repartirás a este pueblo por heredad la tierra de la cual juré a sus padres que la daría a ellos. Es un regalo. Dios lo había planeado 440 años antes, se lo había dicho a Abraham. Esta tierra se la voy a regalar a tus descendientes. Y mi amable oyente, hoy para los cristianos hay una lección aquí. Dios nos da a cada uno de nosotros un pequeño territorio espiritual para que lo conquistemos. Es un regalo de Dios, pero nosotros tenemos que entrar y posesionarnos de él. Que el Señor le ayude a pensar hoy cuál es el territorio que Dios le ha dado.
1: 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Escuchamos ahora en el segmento musical de nuestro programa Cruzada con Luis Palau a Sammy con la canción Ya pertenezco a Cristo.

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1: Son las 9:39.
2: Si Él está contigo, no hay quien pueda contra ti. Estamos en el equipo ganador, ¿lo sabías? Así vamos a cantar esto que dice así: no des un solo paso atrás. ¿Qué tal si me ayuda con tus manos? Ahora sí con mucho ánimo, ¿eh?

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0: Deuteronomio, capítulo 6. Estos, pues, son los mandamientos, los estatutos y los juicios que el Señor vuestro Dios me ha mandado que os enseñe, para que los pongáis por obra en la tierra que vais a poseer, para que temas al Señor tu Dios guardando todos sus estatutos y sus mandamientos que yo te ordeno, tú y tus hijos y tus nietos, todos los días de tu vida, para que tus días sean prolongados. Escucha pues, oh Israel, y cuida de hacerlo, para que te vaya bien y te multipliques en gran manera, en una tierra que mana leche y miel, tal como el Señor, el Dios de tus padres, te ha prometido. Escucha, oh Israel, el Señor es nuestro Dios, el Señor uno es. Amarás al Señor tu Dios con todo tu corazón, con toda tu alma y con toda tu fuerza. Y estas palabras que yo te mando hoy estarán sobre tu corazón. Y diligentemente las enseñarás a tus hijos y hablarás de ellas cuando te sientes en tu casa y cuando andes por el camino, cuando te acuestes y cuando te levantes, y las atarás como una señal a tu mano y serán por insignias entre tus ojos, y las escribirás en los postes de tu casa y en tus puertas. Y sucederá que cuando el Señor tu Dios te traiga a la tierra que juró a tus padres, Abraham, Isaac y Jacob, que te daría una tierra con grandes y espléndidas ciudades que tú no edificaste, y casas llenas de toda buena cosa que tú no llenaste, y cisternas cavadas que tú no cavaste, viñas y olivos que tú no plantaste, y comas y te sacies, entonces ten cuidado, no sea que te olvides del Señor que te sacó de la tierra de Egipto, de la casa de servidumbre. Temerás solo al Señor tu Dios, y a Él adorarás, y jurarás por su nombre. No seguiréis a otros dioses, a ninguno de los dioses de los pueblos que os rodean, porque el Señor tu Dios, que está en medio de ti, es Dios celoso. No sea que se encienda la ira del Señor tu Dios contra ti, y Él te borre de la faz de la tierra. No tentaréis al Señor vuestro Dios, como le tentasteis en Masá. Debéis guardar diligentemente los mandamientos del Señor vuestro Dios y sus testimonios y estatutos que te ha mandado. Y harás lo que es justo y bueno a los ojos del Señor, para que te vaya bien y para que entres y tomes posesión de la buena tierra que el Señor juró que daría a tus padres, echando fuera a todos tus enemigos de delante de ti, como el Señor ha dicho. Cuando en el futuro tu hijo te pregunte diciendo: ¿qué significan los testimonios y los estatutos y los juicios que el Señor nuestro Dios os ha mandado? Entonces dirás a tu hijo: éramos esclavos de Faraón en Egipto, y el Señor nos sacó de Egipto con mano fuerte. Además, el Señor hizo grandes y temibles señales y maravillas delante de nuestros ojos contra Egipto, contra Faraón y contra toda su casa. Y nos sacó de allí para traernos y darnos la tierra que Él había jurado dar a nuestros padres. Y el Señor nos mandó que observáramos todos estos estatutos y que temiéramos siempre al Señor nuestro Dios para nuestro bien y para preservarnos la vida como hasta hoy. Y habrá justicia para nosotros si nos cuidamos en observar todos estos mandamientos delante del Señor.
1: Sí, este es un tiempo especial, un tiempo del derramamiento del Espíritu Santo sobre toda esta nación, pero también sobre todo el continente. Y yo quiero que en este canto tú le digas al Señor: habita.

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0: Son las 10 de la mañana, 20 minutos.
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1: Isaías 46:3. Él promete que estará contigo desde el vientre hasta las canas. ¿Y por qué no devolverle la promesa? Adorándole desde el vientre hasta las canas. A ver, dígalo conmigo.

0: Son las 10 de la mañana, 38 minutos.
1: Gracias, Señor, porque a través de tu Espíritu Santo te podemos adorar, Señor.

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2: Era una tigresa en celo. El magnífico animal, gala de la selva, se deslizaba por entre la maraña tal como era, felina, elegante, sinuosa, silenciosa. Oía un suave ronroneo gutural, era el llamado del tigre. Temblando todo su cuerpo, la tigresa corrió rápidamente. El ronroneo se oía más fuerte, más insistente. Salía de detrás de un grupo de gruesos árboles. El animal dio un gran salto y cayó en un claro. Pero no había tigre. El ronroneo lo producía un grabador magnetofónico puesto allí por los investigadores de la Universidad de Bombay. La tigresa, viéndose frustrada en su instinto animal, tuvo un tremendo estallido de furia. Aulló, rugió, echó espumarajos por la boca y dio zarpazos a diestra y siniestra, arrancando enormes trozos de corteza de cada árbol que se le ponía por delante. Durante media hora de rabia feroz, el animal se destrozó las garras hasta quedar con las patas sangrantes y los colmillos se le quebraron todos. Fue la muestra más terrible de ira animal que yo haya contemplado en todos los años que vengo investigando a los animales selváticos, dijo el profesor Smith, director del experimento. Con razón, mi amiga, mi amigo, se dice muchas veces, al hablar de un hombre enojado, se puso furioso como un tigre. La ira es uno de los cuatro gigantes del alma, como hablaba el profesor Mirai López, siendo los otros tres el amor, el temor y el odio. Los antiguos decían que la ira es una locura breve, algo que pasa por el alma humana y enajena por un tiempo más o menos largo la mente, el razonamiento, la sensatez y la cordura. Cuando un hombre actúa con ira, rara vez hará cosas justas y convenientes. Ya lo dice el apóstol Santiago, la ira del hombre no obra la justicia de Dios. El único que puede actuar con ira y actuar justa y santamente es Dios, puesto que en él no hay ni sombra de pecado, concupiscencia o mala razón. El Salmo 76, verso 10, dice, ciertamente la ira del hombre te alabará. O como dice la versión Colunga, aún el furor del hombre sirve para tu gloria. Y nos preguntamos, ¿de qué manera? Cuando Dios juzgue en el día final a todos los violentos y todos los iracundos de la tierra y les muestre la tremenda injusticia de sus reacciones. El mismo Salmo 76 lo dice, tú, temible eres tú, ¿y quién podrá estar en pie delante de ti cuando se encienda tu ira? Desde los cielos hiciste oír juicio, la tierra tuvo temor y quedó suspensa. Cuando te levantaste, oh Dios, para juzgar, para salvar a todos los mansos de la tierra. Jesús dijo, aprended de mí, que soy manso y humilde de corazón. Esta, mi amiga, mi amigo, es la única manera de escapar de la ira de Dios.
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1: Hacemos fiesta, Señor, y celebramos.

0: Salmo, capítulo 148. Aleluya. Alabad al Señor desde los cielos. Alabadle en las alturas. Alabadle todos sus ángeles. Alabadle todos sus ejércitos. Alabadle sol y luna. Alabadle todas las estrellas luminosas. Alabadle cielos de los cielos y las aguas que están sobre los cielos. Alaben ellos el nombre del Señor, pues Él ordenó y fueron creados. Los estableció eternamente y para siempre. Les dio ley que no pasará. Alabad al Señor desde la tierra, monstruos marinos y todos los abismos, fuego y granizo, nieve y bruma, viento tempestuoso que cumple su palabra, los montes y todas las colinas, árboles frutales y todos los cedros, las fieras y todo el ganado, reptiles y aves que vuelan, reyes de la tierra y todos los pueblos, príncipes y todos los jueces de la tierra, jóvenes y también doncellas, los ancianos junto con los niños. Alaben ellos el nombre del Señor, porque solo su nombre es exaltado. Su gloria es sobre tierra y cielos. Él ha exaltado el poder de su pueblo. Alabanza para todos sus santos, para los hijos de Israel, pueblo a él cercano.
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explicar lo que he venido a hacer, pero quizás no entenderás nunca por qué. 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

0: adiós, así.
1: 12 horas, 5 minutos.
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5: ¿Qué carta dramática tengo que responder hoy? Me dice esta señora: Señor Palau, yo estoy casada y tengo 3 hijos. Trabajo los domingos. Y mientras yo estoy trabajando, mi esposo trae a su amante a la casa. Yo estoy sosteniendo la casa para que él pueda estudiar. Él está en el último año de leyes. Temo que la otra mujer me quite el amor de mis hijos. ¿Qué puedo hacer? Mi estimada señora, primero permítame una palabra a su esposo, aunque no me esté escuchando, y a todos los hombres latinos que cometen este mismo tipo de traición vil. Hombre, sepa usted que va a pagar duramente su traición y su adulterio en el infierno eterno de Dios. No hay cosa más vil y degradante que un hombre cuya mujer todavía le está haciendo pagando los estudios universitarios y que él le paga con la traición. ¡Qué vileza tan repugnante que tanto sufrimiento está trayendo a la América Latina! ¡Qué juicio de Dios va a caer sobre usted! Eso lo debo decir, señora, y perdóneme que en respuesta a su pregunta me vaya tras los hombres. Pero ahora le voy a tratar de ayudar a usted. Primero, señora, ponga a sus hijos sobre el altar espiritualmente hablando. Ore por ellos. El Señor se los va a cuidar. No se preocupe por sus hijos. Primera Corintios capítulo 7 en la Biblia dice que los hijos serán santos y serán santificados por usted como una mujer creyente en Jesucristo. Segundo, usted tiene que mostrar en el hogar suyo firmeza en su vida cristiana. Viva para Cristo en su casa. Entienda que Cristo le ama a pesar de la traición vil de su marido, y que Cristo sabe lo que está pasando y que Él la va a bendecir a pesar de la amargura que usted está pasando. En tercer lugar, señora, usted tiene que hablar claramente con su marido, sin gritos, sin alzar la voz. Pero usted tiene que hablar a claras con él. Hágale saber que usted sabe de su pecado, que usted está muy enterada de lo que está pasando. Y, en cuarto lugar, tiene que decirle que él tiene que buscar trabajo. Dígale que usted está cansada, que tiene que cuidar a sus hijos y que él puede aprovechar, aunque sea los domingos, para ir a trabajar y buscar trabajo de cualquier clase. Señora, hágalo hoy mismo. Ore a Dios, pídale sabiduría, hable con humildad, pero hágalo, hágalo, hágalo. En quinto lugar, señora, usted deje de trabajar los días domingos. No sé si es que trabaja los demás días también. Dígale a su patrón que tiene un problema con sus hijos, que tiene un problema que tiene que cuidar a su casa y a su marido. Deje de trabajar los domingos. De esa manera ya quita parte de la bomba que usted está sufriendo. En sexto lugar, señora, asegúrese que usted no tenga más hijos. Porque es posible, se lo advierto con tristeza, que su esposo, una vez que se gradúe de la universidad, la deje. No vaya a tener usted 4 criaturas en vez de usted, de 3, que tener que cuidar y soportar y aguardar y mantener usted. En séptimo lugar, si su esposo rehúsa hablar y cambiar su manera de vida, buscar trabajo, etc., hable usted con sus padres y con los padres de él. Dígale a su marido que usted necesita ayuda y que va a hablar con ellos. Y eso mismo le puede dar suficiente temor para que cambie de vida.
4: 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Confiamos en que estas palabras le conduzcan a una vida mejor. 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

Génesis, capítulo 39. Cuando José fue llevado a Egipto, Potifar, un oficial egipcio de Faraón, capitán de la guardia, lo compró a los ismaelitas que lo habían llevado allá. Y el Señor estaba con José, que llegó a ser un hombre próspero, y estaba en la casa de su amo el egipcio. Y vio su amo que el Señor estaba con él, y que el Señor hacía prosperar en su mano todo lo que él hacía. Así encontró José gracia ante sus ojos, y llegó a ser su siervo personal, y lo hizo mayordomo sobre su casa, y entregó en su mano todo lo que poseía. Y sucedió que desde el tiempo que lo hizo mayordomo sobre su casa y sobre todo lo que poseía, el Señor bendijo la casa del egipcio por causa de José. Y la bendición del Señor estaba sobre todo lo que poseía en la casa y en el campo. Así que todo lo que poseía lo dejó en mano de José y con él allí no se preocupaba de nada, excepto del pan que comía. Y era José de gallarda figura y de hermoso parecer. Sucedió después de estas cosas que la mujer de su amo miró a José con deseo y le dijo, «Acuéstate conmigo». Pero él rehusó y dijo a la mujer de su amo, «Estando yo aquí, mi amo no se preocupa de nada en la casa y ha puesto en mi mano todo lo que posee. No hay nadie más grande que yo en esta casa y nada me ha rehusado excepto a ti, pues tú eres su mujer. ¿Cómo entonces iba yo a hacer esta gran maldad y pecar contra Dios?». Y ella insistía a José día tras día, pero él no accedió a acostarse con ella o a estar con ella. Pero sucedió un día que él entró en casa para hacer su trabajo, y no había ninguno de los hombres de la casa allí dentro. Entonces ella lo asió de la ropa diciendo, «Acuéstate conmigo», mas él le dejó su ropa en la mano y salió huyendo afuera. Y cuando ella vio que él había dejado su ropa en sus manos y había huido afuera, llamó a los hombres de su casa y les dijo, «Mirad, nos ha traído un hebreo para que se burle de nosotros. Vino a mí para acostarse conmigo, pero yo grité a gran voz». Y sucedió que cuando él oyó que yo alzaba la voz y gritaba, dejó su ropa junto a mí y salió huyendo afuera. Y ella dejó junto a sí la ropa de él hasta que su señor vino a casa. Entonces ella le habló con estas palabras diciendo, «Vino a mí el esclavo hebreo que nos trajiste para burlarse de mí». Y cuando levanté la voz y grité, él dejó su ropa junto a mí y huyó fuera. Y aconteció que cuando su señor escuchó las palabras que su mujer le habló diciendo, «Esto es lo que tu esclavo me hizo», se encendió su ira. Entonces el amo de José lo tomó y lo echó en la cárcel, en el lugar donde se encerraba a los presos del rey. Y allí permaneció en la cárcel. Mas el Señor estaba con José, y le extendió su misericordia, y le concedió gracia ante los ojos del jefe de la cárcel. Y el jefe de la cárcel confió en mano de José a todos los presos que estaban en la cárcel, y de todo lo que allí se hacía, él era responsable. El jefe de la cárcel no supervisaba nada que estuviera bajo la responsabilidad de José, porque el

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2: Así es que está acá.

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2: Esta canción se llama La Fruta.

0: fuerte, Rey.
1: 13 horas, 7 minutos.
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2: La ciudad está en plena campaña electoral. Pronto se elegirá presidente de la República y se renovará la mitad del Congreso. La ciudad está llena de oradores políticos, de eslogans sonoros, de cartelones con las efigies de los distintos candidatos. Varios partidos políticos se aprestan al combate de las urnas. El electorado mira, lee, escucha, piensa. ¿Cuál es el mejor? ¿A quién le debemos dar el voto? Yo también camino, escucho, leo, pienso y medito. Una serie de carteles con propaganda pasa ante mi vista. Me entretengo en leer las promesas. Juzgará a los afligidos del pueblo, dice uno. Salvará a los hijos de los pobres, dice otro. Más allá hay otro, aplastará al opresor, parece un candidato muy radical. Poco más allá otro cartel, en su gobierno habrá justicia y muchedumbre de paz. Y luego otro que devela la preocupación de este candidato por el pueblo. Él librará al menesteroso que clamare y al afligido que no tiene quien lo socorra. Y por último, uno grande, con grandes letras rojas, color de sangre, color de pasión ardiente, salvará la vida de los pobres. Pero no, mi amiga, mi amigo, estos anuncios que he leído no son de ningún candidato político de la campaña electoral. Son frases del Salmo 72 y todas ellas son aplicables únicamente a Jesucristo, el mejor de los candidatos al gobierno del mundo. Para que no quede duda, termino leyendo las últimas frases del Salmo. Será su nombre para siempre, se perpetuará su nombre mientras dure el sol. Benditas serán en él todas las naciones, lo llamarán bienaventurado, bendito el Señor Dios, el Dios de Israel, el único que hace maravillas. Bendito su nombre, glorioso para siempre. Y toda la tierra sea llena de su gloria. Amén y amén. Insisto, mi amiga, mi amigo, el mejor candidato para gobernar al mundo, todas las naciones del orbe, es Jesucristo. Él es Rey de Reyes y Señor de Señores. Él pronto vendrá a reinar y a poner orden, paz, amor y justicia donde hoy solo hay pecado, maldad y rebeldía. Pero, ¿por qué no hacer de Cristo hoy, ahora, ya mismo, el único Rey de nuestra vida? Hoy podemos darnos a Él, entregarnos a Él, rendirnos a Él. Él nos tomará en sus manos y hará de nosotros nuevas personas, nuevos ciudadanos, nuevos súbditos de un reino nuevo. La única manera de encontrar una vida abundante es devolviéndole a Dios el derecho que Dios tiene de gobernar nuestra vida. En ningún otro como en Él podemos confiar. Él nunca mintió como tantos políticos. Él nunca traicionó como tantos gobernantes. Él nunca faltó a su palabra como tantos candidatos. Él sí es fiel y verdadero, perfecto, santo y confiable. Él es realmente salvador, salvador de las tragedias temporales y salvador de la muerte eterna.
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Jeremías, capítulo 39. Y aconteció que Jerusalén fue tomada en el año noveno de Sedequías, rey de Judá, en el décimo mes, cuando vino Nabucodonosor, rey de Babilonia, con todo su ejército contra Jerusalén y la sitiaron. En el año undécimo de Sedequías, en el mes cuarto, a los 9 días del mes, se abrió brecha en el muro de la ciudad. Y entraron todos los oficiales del rey de Babilonia y se sentaron en la puerta central. Nergal-Sareser, Samgar-Nebo, Sar-Sekim, el Rabsaris, Nergal-Sareser, el Rabmag, y todos los demás oficiales del rey de Babilonia. Y sucedió que cuando los vieron, Sedequías, rey de Judá, y todos los hombres de guerra huyeron y salieron de la ciudad de noche por el camino del jardín del rey, por la puerta entre los dos muros, y se fueron por el camino del Arabá. Pero el ejército de los caldeos los persiguió y alcanzaron a Sedequías en los llanos de Jericó. Lo apresaron y lo llevaron a Ribla, en la tierra de Hamat, donde Nabucodonosor, rey de Babilonia, dictó sentencia contra él. Entonces el rey de Babilonia degolló a los hijos de Sedequías ante sus ojos en Ribla. También el rey de Babilonia degolló a todos los nobles de Judá. Después sacó los ojos a Sedequías y lo ató con grillos de bronce para llevarlo a Babilonia. Y los caldeos prendieron fuego al palacio del rey y a las casas del pueblo y derribaron los muros de Jerusalén. Y en cuanto al resto del pueblo que quedaba en la ciudad, a los desertores que se habían pasado a él y los demás del pueblo que quedaban, Nabuzaradán, capitán de la guardia, los llevó cautivos a Babilonia. Pero a algunos de los más pobres del pueblo que no tenían nada, Nabuzaradán, capitán de la guardia, los dejó en la tierra de Judá, y aquel día les dio viñas y campos. Y dio órdenes, Nabucodonosor, rey de Babilonia, a Nabuzaradán, capitán de la guardia, respecto a Jeremías, diciendo: tómalo y vela por él.

0: No le hagas daño alguno, sino que harás con él conforme a lo que él mismo te diga. Entonces dio órdenes Nabuzaradán, capitán de la guardia, juntamente con Nabuzaradán, el Rabsaris, y Nergal, Sareser, el Rabmag, y todos los oficiales principales del rey de Babilonia, y enviaron a sacar a Jeremías del patio de la guardia y lo pusieron al cuidado de Gedalías, hijo de Aicam, hijo de Safán, para que lo llevara a casa. Y se quedó en medio del pueblo. Y la palabra del Señor había venido a Jeremías mientras estaba detenido en el patio de la guardia, diciendo: Ve y habla al etíope Ebed-Melech, diciendo: Así dice el Señor de los ejércitos, el Dios de Israel: He aquí, traigo mis palabras sobre esta ciudad para mal y no para bien, y se cumplirán delante de ti en aquel día. Pero yo te libraré en aquel día, declara el Señor, y no serás entregado en manos de los hombres que temes, porque ciertamente te libraré y no caerás a espada. Antes bien, tendrás tu vida por fin.
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0: ¡Dáselo fuerte! Alza esos brazos conmigo y decláralo esta noche. Te lo quiero recordar. No estamos cantándole a un filósofo, no le estamos cantando a un pensador, estamos cantando a ese que creemos que se levantó de entre los muertos y vive en nosotros. Él es el Señor. Él es el Señor.
1: 14 horas, 37 minutos.

0: 14 horas, 53 minutos.
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4: Estimado señor Palau, me dice una señorita, mi madre me ha dicho que yo no sirvo para nada. Esto me da mucha pena y no sé por qué me lo dice, porque siempre la ayudo en la casa. Quisiera saber qué puedo hacer para soportar estas palabras y sentirme feliz a pesar de mi dolor y tristeza. También me dice que es necesario estudiar para llegar a ser una buena esposa. Yo no tengo el dinero para estudiar en la universidad. ¿Es verdad lo que mi madre me dice? Estimada señorita, y a lo mejor su madre que quizá me está estudiando, le hablo a ambas. En primer lugar, es un error el decir que si uno no llega a estudiar en la universidad, por lo tanto, no puede llegar a ser una buena esposa. Esa es una locura que ningún padre debiera decirle a sus hijos. Por otro lado, en segundo lugar, el que puede estudiar en la universidad, de hecho, tiene un privilegio y una ventaja grande. ¿Para qué nos vamos a engañar? El estudio expande nuestra mente. El estudio nos da la capacidad de entender y comprender cosas que de otra manera ignoraríamos. El estudio nos puede dar, si somos sabios a la vez que educados, podemos llegar a ser muy maduros antes de nuestro día. El estudio universitario nos da la capacidad de aprender lo que de otra manera nos llevaría quizás años o quizás nunca aprenderíamos por nuestra propia cuenta. Porque estudiar en la universidad es sentarse a los pies de alguien que sabe mucho. Ahora, en tercer lugar, no todo estudio universitario es provechoso ni positivo. ¿Para qué nos vamos a engañar allí también? No todo profesor sabe lo que dice o dice lo que sabe. Y hay que tener en cuenta entre distinguir lo que el profesor dice en la universidad, que es científico y positivo, y aquello que son sus propios prejuicios. Porque los profesores, sean universitarios o de cualquier otra posición, son seres humanos con una naturaleza tan bien pecaminosa como la mía y la suya, que pueden también introducir en sus enseñanzas prejuicios y errores personales. Pero volvamos a su pregunta, señorita. Es mucho mejor, sí, que usted vaya a la universidad si es que piensa casarse con un esposo que también tiene estudio universitario. Porque entonces, cuando la señorita ha ido a la universidad, al igual que su esposo, ella puede entender la profesión, el trabajo, los planes y los problemas de su esposo y le puede ayudar y comprender el mundo de su esposo mucho mejor. Pero en cuanto al problema con su madre, señorita, primero, recuerde lo que dice Dios en cuanto a los padres. Efesios capítulo 6 en la Biblia dice, «Hijos, obedeced en el Señor a vuestros padres porque esto es justo. Honra a tu padre y a tu madre, que es el primer mandamiento con promesa, para que te vaya bien y seas de larga vida sobre la tierra». Si usted ha estado honrando y obedeciendo a sus padres, entonces es su madre la que tiene un problema. Pero le voy a recomendar otro paso. Señorita, usted necesita recibir a Cristo como su Salvador personal. Porque si usted recibe a Cristo, Él le va a dar fuerza y poder para soportar los insultos que su madre le está dando. Y luego, el siguiente paso sería ayudarle a su madre para que ella también reciba a Cristo en el corazón. Y entonces, ambas juntas van a mirar a la vida juntas con otros lentes. Ojalá que así sea.
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0: 15 horas, 12 minutos.
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0: Jeremías, capítulo 43. Pero sucedió que cuando Jeremías terminó de hablar a todo el pueblo todas las palabras del Señor su Dios, es decir, todas estas palabras con las cuales el Señor su Dios le había enviado, Azarías, hijo de Osaías, hijo Anán, hijo de Carea, y todos los hombres arrogantes dijeron a Jeremías, «Es mentira lo que dices. El Señor nuestro Dios no te ha enviado a decir, no debéis entrar en Egipto para residir allí, sino que Baruc, hijo de Nerías, te incita contra nosotros para entregarnos en mano de los caldeos a fin de que nos maten o nos deporten a Babilonia». No obedeció pues Johanán, hijo de Carea, ni ninguno de los jefes de las tropas, ni nadie del pueblo, la voz del Señor de quedarse en la tierra de Judá, sino que Johanán, hijo de Carea, y todos los jefes de las tropas, tomaron a todo el remanente de Judá que había vuelto de todas las naciones a las cuales habían sido dispersados para residir en la tierra de Judá, a hombres, mujeres y niños, a las hijas del rey y a toda persona que Nabuzaradán, capitán de la guardia, había dejado con Gedalías, hijo de Ahicam y nieto de Safán, y también al profeta Jeremías y a Baruc, hijo de Neherías, y entraron en la tierra de Egipto, pues no escucharon la voz del Señor y se adentraron hasta Tafnes. Entonces vino la palabra del Señor a Jeremías en Tafnes, diciendo, «Toma en tus manos piedras grandes, y escóndelas en la mezcla de la terraza de ladrillo que está a la entrada del palacio de Faraón en Tafnes, a la vista de los judíos. Y diles, así dice el Señor de los ejércitos, el Dios de Israel. He aquí enviaré a traer a Nabucodonosor, rey de Babilonia, siervo mío, y pondré su trono sobre estas piedras que he escondido, y él extenderá su pabellón sobre ellas. Vendrá y herirá la tierra de Egipto, los que sean para la muerte a la muerte, los que para el cautiverio al cautiverio, y los que para la espada a la espada. Y prenderá fuego a los templos de los dioses de Egipto, los quemará y se llevará cautivos a sus ídolos, y se envolverá de la tierra de Egipto como el pastor se envuelve con su capa, y saldrá de allí en paz. También quebrará los obeliscos de Heliópolis.
1: ¡Aleluya!
0: Que está en la tierra de Egipto. Y prenderá...

0: Aleluya. Somos libres en ti, Jesús. Libres en tu presencia. Aleluya.
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0: 15 horas, 47 minutos.
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2: El viento soplaba con aire fúnebre. Las nubes estaban vestidas de un color gris oscuro, como si grandes toneladas de agua fueran a caer en cualquier momento. Apenas eran las 5 de la mañana y la luz de la aurora todavía era tímida y se negaba a salir. Bueno, es que las nubes espesas no la dejaban, pero los campesinos, con sus grandes machetes colgando a un lado de la cintura, con grandes palas, hachas y picos, se disponían a continuar el rumbo de sus vidas, sembrar y sacar de la tierra el producto diario. De pronto María pegó un grito que se oyó con ecos repetidos en todo el cafetal. Allí, en uno de los árboles más altos, estaba meciéndose al viento el cuerpo de don Francisco, el dueño de la hacienda La Flor. Este hombre multimillonario había hecho una inversión de muchos cientos de miles de dólares, pero en ese mismo mes el dólar se había devaluado y su inversión prácticamente quedaba en cero. Todavía le quedaba dinero como para vivir muy bien el resto de su vida, pero aquel hombre decidió ahorcarse y terminar así sus días. Mi amiga, mi amigo, el dinero viene y se va. Los bienes materiales son buenos y necesarios, pero así como comienzan, se acaban. Nadie te puede garantizar que una inversión te producirá ganancias y que nunca tendrás problemas económicos. Si tienes tu fe puesta en el dinero, ese tu Dios es muy pobre. Pero, ¿sabes algo? La mejor inversión que uno puede hacer es invertir en la vida de otras personas. No hay cosa más hermosa que ver a una persona que no tiene esperanza, que se haya destruida, que está carcomida por su propio pecado, y que tú inviertas amor, esperanza, fe y vida en ella, y que luego por el poder amoroso del Dios que la ama, esa persona se levante y transforme la totalidad de su vida y se convierta en más que vencedora. Eso fue lo que hizo Dios el Padre. Un día Dios invirtió la vida de su Hijo Jesucristo en la humanidad y como cosecha recogió la iglesia. Todavía, mi amiga, mi amigo, Dios sigue invirtiendo. Tú puedes ser un receptor de las inversiones de Dios. Esas sí están garantizadas. Con Dios nunca habrá devaluación ni pérdida. Tu país, tu comunidad, puede estar en la peor crisis económica que haya sufrido jamás, pero el reino de Dios nunca está en bancarrota. Dale a Dios la oportunidad de invertir en tu vida la misma vida de su Hijo Jesús. Él te pide lo que tú eres para darte a cambio lo que es Jesús. El negocio es redondo, la ganancia 100%, los dividendos se cosechan aquí y por toda la eternidad. Anda pronto, invierte tu vida en Él, que ya Jesús invirtió la suya en ti.
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3: Él es nuestra esperanza y el que siempre va a estar con nosotros. ¡Vamos ahí!

0: Estamos en esta noche aquí porque creemos que hay una nueva generación que Dios está levantando en las naciones y aquí en Perú también, de gente que ama su presencia con todo el corazón, que ama más su presencia que la vida misma y que está desesperada por Él, que se muere por Dios.
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1: Especial, un tiempo del derramamiento del Espíritu Santo sobre toda esta nación, pero también sobre todo el continente. Y yo quiero que en este canto tú le digas al Señor: avívame.

0: 16 horas, 50 minutos.
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0: Josué, capítulo 20. Y el Señor habló a Josué diciendo: Habla a los hijos de Israel y diles: Designad las ciudades de refugio de las cuales os hablé por medio de Moisés, para que huya allí el homicida que haya matado a cualquier persona sin intención y sin premeditación. Ellas os servirán de refugio contra el vengador de la sangre. Huirá a una de estas ciudades, se presentará a la entrada de la puerta de la ciudad y expondrá su caso a oídos de los ancianos de la ciudad. Estos lo llevarán con ellos dentro de la ciudad y le darán un lugar para que habite en medio de ellos. Y si el vengador de la sangre lo persigue, ellos no entregarán al homicida en su mano, porque hirió a su prójimo sin premeditación y sin odiarlo de antemano. Y habitará en esa ciudad hasta que comparezca en juicio delante de la congregación, y hasta la muerte del que sea sumo sacerdote en aquellos días. Entonces el homicida volverá a su ciudad y a su casa, a la ciudad de donde huyó. Y ellos separaron a Cedes en Galilea, en la región montañosa de Neftalí, y a Siquén en la región montañosa de Efraín, y a Kiriat Arba, es decir, Hebrón, en la región montañosa de Judá. Y más allá del Jordán, al oriente de Jericó, designaron a Bezer en el desierto, en la llanura de la tribu de Rubén, a Ramot en Galaad, de la tribu de Gad, y a Golán en Basán, de la tribu de Manasés. Estas fueron las ciudades designadas para todos los hijos de Israel y para el forastero que resida entre ellos, para que cualquiera que hubiera matado a cualquier persona sin intención pudiera huir allí y no muriera a mano del vengador de la sangre hasta que hubiera comparecido ante la congregación.
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